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6: ¿Alguna probabilidad de tormentas esta noche? Temperatura mínima hoy 71 grados. Para mañana miércoles esperamos un día parcialmente nublado, máxima 89, mínima 72 y 23% la posibilidad de lluvia. El jueves, lluvias por la tarde, máxima 85, mínima 71. Y el viernes, también hay posibilidad de lluvia en 60%, máxima 86, mínima 73. Posibles tormentas el sábado, máxima 86. Para La Invasora, con el pronóstico del tiempo, Juan Martín Ovalle, el padrino de La Invasora.
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11: Alguna probabilidad de tormentas esta noche. Temperatura mínima hoy 71 grados. Para mañana miércoles esperamos un día parcialmente nublado. Máxima 89, mínima 72 y 23% la posibilidad de lluvia. El jueves, lluvias por la tarde. Máxima 85, mínima 71. Y el viernes, también hay posibilidad de lluvia en 60%. Máxima 86, mínima 73. Posibles tormentas el sábado. Máxima 86. Para La Invasora, con el pronóstico del tiempo, Juan Martín Ovalle, el padrino de La Invasora.
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3: Alguna probabilidad de tormentas esta noche. Temperatura mínima hoy 71 grados. Para mañana miércoles esperamos un día parcialmente nublado. Máxima 89, mínima 72 y 23% la posibilidad de lluvia. El jueves, lluvias por la tarde. Máxima 85, mínima 71. Y el viernes, también hay posibilidad de lluvia en 60%. Máxima 86, mínima 73.

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5: ¿Alguna probabilidad de tormentas esta noche? Temperatura mínima hoy 71 grados. Para mañana miércoles esperamos un día parcialmente nublado. Máxima 89, mínima 72 y 23% la posibilidad de lluvia. El jueves, lluvias por la tarde. Máxima 85, mínima 71. Y el viernes, también hay posibilidad de lluvia en 60%. Máxima 86, mínima 73. Posibles tormentas el sábado. Máxima 86. Para La Invasora, con el pronóstico del tiempo, Juan Martín Valle, el padrino de La Invasora.
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1: Alguna probabilidad de tormentas esta noche. Temperatura mínima hoy 71 grados. Para mañana miércoles esperamos un día parcialmente nublado. Máxima 89, mínima 72 y 23% la posibilidad de lluvia. El jueves, lluvias por la tarde. Máxima 85, mínima 71. Y el viernes, también hay posibilidad de lluvia en 60%. Máxima 86, mínima 73. Posibles tormentas el sábado. Máxima 86. Para La Invasora, con el pronóstico del tiempo, Juan Martín Ovalle, el padrino de La Invasora.
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1: Mi gente, por ahí andan las noticias que según quieren deportar a toda la raza trabajadora y les hicimos este corrido, compa Kevin.
2: Para que le pongan oídos, dice más o menos así, compadre.

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0: cachetoncitas así, cachetito rojo, pelito bonito,
1: cabello bonito.
2: Órale.
0: Hermosa, si les preguntamos. What kind of man would like in your life? ¿Qué tipo de hombre o qué raza te gusta? Y se van a sorprender lo que dijeron.
2: ¿Qué dijeron?
0: Ahorita.

0: escuchado anteriormente.
1: ¿Qué pasó?
0: Las rusas no prefieren a los rusos ni las ucranianas a los ucranianos. Dicen que porque son unos hombres bien fríos, sí, secos sentimentalmente hablando y autoritarios, que quieren... ¡Bájalo! ¡Salte de la cama! Que hablen así muy fuerte y que no te traten con cariño. Y que te traten rápido.
2: Sí, son fuertes.
0: En cambio, conocen a otras culturas,
1: sí,
0: y se enamoran de ellos. Y una de las culturas,
2: claro,
0: y de las razas más cachondonas, querendonas y calientonas, pues yo no lo voy a decir, lo dijeron esta rusita y
1: así que ucranianita. ¿Qué dijeron?
0: En @bonomalafeo en YouTube, ahí se miran las morritas tan bien preciosas, tan bien chulas. Ellas las entrevistaron y les preguntaron qué raza o qué nacionalidad de hombre les gusta.
2: Sí.
0: Y te vas a sorprender lo que dijeron.
2: ¿Qué dijeron?
3: Saludos desde Rusia.
4: Soy ucraniana.
3: Y yo soy una rusa. ¿De qué país te gustan los latinos?
4: Me gustan los colombianos, los mexicanos y los chilenos. ¿Y a ti? ¿De qué país te gustan los latinos?
3: A mí me encantan los mexicanos.
1: ¡Estamos de moda, señores!
0: Lo dijo tres veces.
2: Muchos europeos tienen esta cultura de 50-50.
1: Ah, no manches.
2: Claro, el mexicano es: yo te cuido, te llevo, te conquisto, te doy esto, mi chula, mi reina.
1: Venga.
2: Y esos allá no son tanto.
0: Y el ruso no es así.
2: Así es.
0: ¡Apúrate! ¡Dame de comer!
1: Oye, ahora, ¿sí? Tengo entendido que también...
0: Bájatelo.
1: O sea, a las rusas, a lo mejor el ruso, pues no le hace buen jale. Pues uno acá se discute machín y todo el rollo. Entonces a lo mejor se enamoran también así de, ay, qué
0: cabrón.
1: Estos qué bárbaros son, fuego.
2: Ay, perdón, oh my God. Ya.
0: Andrés, el mexicano hacer exorcismos. Sacar demonios de adentro,
1: sí,
0: de uno.
1: Qué padre, güey. Por eso.
2: Pero es porque les caen bien.
0: Mala actitud.
1: ¿Cómo?
2: Sí, de verdad, sí. Porque es muy el mexicano es muy servicial, el latino es muy servicial. ¿Mm? ¿Tú ves cómo te atienden en un restaurante en México?
1: Sí.
2: ¡Hombre! Y se desviven por ti y todo, y te hacen reír y te cuentan chistes y jajaja, jeje. Por eso también cuando va mucho europea, se enamora de los meseros, porque son acá pura vibra.
0: Ay, sí, sí, hay restaurantes en Europa que me dan más café. ¡Espérate!
2: Sí.
0: Oye, al rato, a la media hora te lo traen ya que te quitaron las ganas.
2: Sí.
1: Oye,
0: cállate, estúpido.
1: ¿Habla ruso?
0: Sí.
1: Que hasta
0: sí
1: te lo entiendo. Lo hablas bien, perrón, feo, neta.
0: Sí, dime que diga lo que quieras y yo te lo digo.
1: ¿Cómo es? Ahorita viene. ¿Cómo se dice?
0: ¿Cómo?
1: Ahorita viene su café. ¿Cómo era?
0: ¡Aguántate!
1: Ah.
0: ¿Qué más pregunta?
1: Fíjate.
2: El mexicano tiene todo.
1: No,
2: el latino tiene todo.
1: La neta. Por ejemplo, tráigale un café aquí a mi suegra. ¿Cómo sería?
0: ¡Bájala!
1: ¡Bájala!
0: ¡Mátala!
1: ¿Cómo?
0: ¡Mátala! ¡Estórbala!
2: No.
0: Aquí te la estorbo.
2: Pero sí, los mexicanos y es de...
0: Vamos.
1: ¿Quieren ver a las güeritas? YouTube, @bonomalafeo, cáiganle. Saludos a la gente también de VIX.
0: ¡Dale!
1: Güey, y creo que no pasan de... ¿Qué te gusta? ¿Cuántos años,
0: Vito? 22, 23.
2: Pero tú que fuiste a Rusia.
1: Ajá.
2: ¿Te tiraban el calzón?
1: No, fíjate que no.
0: A la basura, porque los dejaba allí afuera.
1: Sí, no.
0: ¿Y el calzón? Lo tiré a la basura.
1: No, tanta suerte no tuve, pero...
2: ¿No?
1: No, fíjate que no.
2: O sea, ¿no te voltearon a ver acá y te sonreían ni nada?
1: No.
0: ¿Se bañaba la rusa? ¿Te molían chido?
1: Pero pregúntale si los rusos le echaban el perro.
0: ¡Ah!

0: ver, chavos, más adelante vamos a regresar platicando sobre los trabajos que ya no existen.
1: Uy, hay un buen.
0: Trabajos que se han extinguido.
1: Y se están extinguiendo también.
0: Sí, tal vez tú te dedicaste a esto, tal vez tu papá, tu abuelito. ¿Y qué trabajos piensas tú que se van a extinguir? A ver, ahorita regresamos enseguidita. 1-855-370-3100.

0: Este de Texas.
1: Dos elecciones de segunda vuelta están programadas para el 13 de junio en dos ciudades del este de Texas. La contienda por la alcaldía de Tyler enfrenta a John Nix y Stuart Hand, mientras que la carrera por el escaño del Distrito 13 en el Consejo Municipal de Longview incluye a Brandon Smith y Marlena Cooper. Esta segunda vuelta se celebra en ambas contiendas debido a que ninguno de los dos candidatos obtuvo más del 50% de los votos durante las elecciones del 2 de mayo. El tercer y último mandato del actual alcalde de Tyler, Don Warren, llega a su fin este año. En otra nota local le cuento que conductores del centro de Tyler tendrán que esperar un par de días más antes de poder circular por las calles recién terminadas de la plaza. El viernes, la ciudad de Tyler celebró un hito visible en el actual proyecto de mejora del centro con un corte de cinta para conmemorar la finalización de la intersección de North College Avenue y West Irwin Street, cuya reapertura estaba programada para ayer. La ciudad informó que la apertura se ha pospuesto a finales de esta semana. Finalmente le cuento que un hombre del este de Texas que se ofrecía como voluntario en varias iglesias locales ha sido acusado de agredir sexualmente a al menos 5 personas. Doyle Hodge II, de 40 años, fue ingresado en la cárcel del condado Polk bajo el cargo de agresión sexual contra un menor con una fianza fijada en $100,000 según registros de dicha institución. Para enterarse más, vea los noticieros de CBS Canal 19. Les ha informado Juan Martín Ovalle para La Invasora. 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
1: Posibilidad de tormentas hoy, sobre todo por la tarde. La máxima llega a 93, la mínima en 71. Para mañana miércoles esperamos un día parcialmente nublado. Máxima 89, mínima 72 y 23% la posibilidad de lluvia. El jueves, lluvias por la tarde. Máxima 85, mínima 71. Y el viernes también hay posibilidad de lluvia en 60%. Máxima 86, mínima 73. Posibles tormentas el sábado. Máxima 86. Para La Invasora, con el pronóstico del tiempo, Juan Martín Valle, el padrino de La Invasora.
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13: Hoy te regalo tres pasos para reprogramar tu mente y triunfar en el amor. El primero es, haz un análisis de tus pensamientos diarios. Lleva un registro de esos pensamientos tóxicos que pasan por tu mente, de las veces que te dices, tengo mala suerte para el amor o cosas similares. Este ejercicio te hará consciente del porcentaje de pensamientos negativos que tienes en tu día a día. Te detendrás a pensar sobre lo que piensas de manera autocrítica. Segundo, establece bien lo que quieres hacer. Cada mañana repite tus declaraciones de éxito amoroso. Haz tus afirmaciones con convicción, sin sombra de temor o duda. Por ejemplo, doy y recibo amor a raudales sin límites hasta que rebose. Y tercero, elimina los pensamientos negativos que detectas reemplazándolo por afirmaciones de amor, fidelidad y felicidad de pareja. Y visita ladoctoramor.com.

0: de diseño gráfico.
1: Ándale.
2: ¡Esa madre!
0: Años y años estudiando y todo, y ahorita no, y todo lo haces en ChatGPT.
2: Deja tu años y años. Mucho, mucho morro siguió a esa área.
1: Sí.
2: Por lo de la tecnología.
1: Ahora, lo de...
2: Ya no están trabajando.
1: Diseñador gráfico es prácticamente una carrera, se podría decir, entre comillas,
2: corta,
1: moderna,
2: técnica,
1: nueva.
2: Técnica.
1: No, porque en los noventas existía el diseñador gráfico.
2: No, ah, no, sí, sí.
1: Sí,
2: sí.
0: Sí,
1: ya. ¿80s? ¿90s?
2: No, pues ya te hacen un póster.
0: Tiene hace mucho. Y era una de las carreras. En un momento iba a ser una de las mejores carreras pagadas, que era creación de marcas, creación de logos y todo. Y ahorita toda esa gente que gastó dinero en universidad, en inversión, en programas que cuestan carísimos, Photoshop, todo eso. Nada. ChatGPT, hazme un logo ahorita, pum, te lo hace.
1: Bueno, diseño gráfico creo que también a veces podría ir de la mano con y no sé si me estoy pasando de lanza.
2: ¿Pintura de carros?
1: Pero con arquitectos.
2: Billboards, ya no.
1: Por ejemplo, mi hijo me acaba de enseñar un modelo de negocio donde venía también exactamente por los metros cuadrados o los metros, los pies cuadrados de un local. Y venía como si lo hubiera hecho un arquitecto, güey.
2: Pues es una aplicación.
1: Le pones las medidas del local que quieras rentar para hacer un negocio.
2: Hazme.
1: Y le dices, hazme esto.
2: Cocina, baño.
1: Con la paleta de colores de esto. Y te lo pone todo, güey. Hasta logotipos y todo. O sea, increíble.
0: Oye, los que son entrenadores de gimnasio. Aquí cobran muchísimo. Y ahora tú en ChatGPT le puedes poner, oye, quiero que me des una rutina, una dieta con esto, el otro, le subes una foto tuya, tengo el cuerpo endoformo, peso tanto, mido tanto, no como A, B, C, D, F, G, H, I, J, K, L, M, ¿qué me das?
3: Porque cuando
0: dan.
3: Dijiste endoformo, apuntaste y te le quedaste viendo al pelón.
2: Porque endoformo.
0: No, el pelón no es endoformo.
2: Endormófico. Endormofírelo.
3: Es monster morpho.
2: Okay. Ahora, también, ¿sabes qué, Pau?
0: ¿Qué?
2: Pelón, miren una pantalla donde pones, ya tienes un entrenador.
0: ¿Sí? ¿Te hacen los videos?
2: ¡Chao!

0: departamento que le llamábamos Sur, donde se divide el zip code de las cartas que se le dan a los diferentes carteros para que los vayan a dejar.
1: ¿Era manual?
0: Bueno, este departamento ya no lo usa el humano. Ya está escaneado por robots.
1: No.
2: ¿Cómo crees?
0: Son escáneres que usan.
1: ¿Cómo?
0: Pues ya no. Muchos deseábamos llegar a esa posición porque había un poco más de dinero y era más relajado, pues.
2: No manches.
0: Y ahora no. Ahora estás nomás descargando el tráiler y lo descargas y ahí te quedas. Ya no, ya esa posición la están quitando porque...
3: Y no hay error.
0: Las máquinas las que lo usan.
3: No hay error.
0: No hay error.
3: Y no descansa la máquina.
4: No te vayas tan lejos .com. Si vas a la Ferre, te venden un aparato como una máquina de zacate, pero sin los manubrios.
2: ¿Cómo?
4: Y tú la programas y va cortando. Y aparte, a los lados, trae unas rueditas que sacan el hilo del güiro y te van trimeando.
1: No,
4: y ese control remoto
1: no es cierto,
4: programada. Y es de baterías, no es de gasolina.
1: A ver, mira,
2: oye, eso está bueno,
4: ¿eh? Es de gasolina.
1: Tenemos un compita que trabaja en el landscape. ¡Hola, Marcos!
5: Pues mira, Diego, lo que pasa que pues somos aquí una compañía pues que mantiene corta el zacate, obviamente, de parques y las calles. Sí. Y ya se está acabando, ya pues lo están quitando porque por mucha agua y están poniendo ya pura planta como pues de desierto que no ocupa mucha agua. Y pues todos los días, como éramos un grupo de zacateros, cortábamos los zacate todos los días, hasta sábados como overtime, y pues era buena paga. Y ahorita ya están quedando todo eso.
4: Aparte, Marcos, has guachado las máquinas esas que dije yo, así que a control remoto programadas y van cortando y traen una ruedita de güiro al lado para trimear.
5: No, esa es la verdad, no, porque no las usábamos porque estaba muy muy peligrosas.
4: ¿Por qué?
5: Porque, por ejemplo, a veces doblaban un fence o se quedaba el guira esa, o a veces rayábamos
4: una pared. Dormido uno.
3: ¡Hay peligrosas a que les quiten el trabajo!
4: ¡Ey!
2: Oye, pero yo he visto videos, hace cuenta, de que vi uno que se hizo muy viral de un como que era el que te atendía en una pizzería en Europa. Entonces tú llegabas y pedías la pizza y él agarraba la pizza y te la daba y la ponía y todo.
1: ¿El robot?
2: El robot.
1: No.
2: Pero se volvió loco un día. Entonces también las máquinas cometen errores.
4: Se vuelven locos los pizzeros cuando van bien cocos o marihuanos o crudos. ¿Qué no se vuelve el mendigo robo? No,
2: oye, pero el pizzero se pasa la masa por ciertos lados que le da sazón.
1: Claro, el sabor, la sal. A ver, pregunta, ¿qué trabajos están desapareciendo? 1-855-370.

0: ¿qué trabajos ya están desapareciendo? 1-855-370-3100. ¿Qué tal? A ver, mira, tenemos a Karina con nosotros. Hola, Karina. What's up?
1: What's up?
0: Hola,
2: ¿qué trabajo, mi vida?
0: ¿Qué trabajo está desapareciendo,
2: eres
0: Karina?
2: Lo máximo, mi vida.
1: La imprenta.
3: ¿Desde cuándo?
0: Pero todavía
1: la imprenta en sí ya los pocos negocios que quedaban de plano ya dejó de existir, ya no es que esté desapareciendo, de plano desapareció.
0: Sí. Oye, Karina, ¿tú trabajabas en eso o la familia a lo mejor? ¿O qué onda?
1: Mi papá fue lo que él estudió.
0: Ajá.
2: Sí.
1: Y él tuvo su imprenta en Mexicali, tuvo su imprenta aquí, trabajó, y cuando empezaron todo lo del lo digital, el internet, fue perdiendo mucho trabajo.
3: Y eran maquinarias grandes, ya no.
0: Sí, una feria.
1: ¿Qué pedo? Eran maquinarias grandes. Yo me acuerdo que hasta la morrilla que iba, eran las maquinarias, las cortadoras, el mirar las máquinas imprimiendo las tarjetas, los flyers, invitaciones.
3: Y los billetes.
2: Oye, ¿qué ahorita cuántos periódicos ves? Ya no hay periódicos, ya no hay revistas,
1: todo
2: ya fue.
1: Internet, ya.
2: Así. Mira, es.
0: A mí llegan y me avientan uno enfrente de la casa. ¿Por qué? No sé.
3: ¿Para qué?
2: Es como periódico.
0: Creo que es del supermercado.
2: Ok.
0: Siempre. Y cada que saco la basura cada semana, tengo que estarlo recogiendo. O sea, ni lo vemos.
2: Sí.
0: Lo tengo que estar. Es basura. O sea, así lo tengo que recoger y tirarlo al reciclaje.
3: O sea, úsalo en el baño, como yo.
0: ¿Qué?
2: ¿A poco te limpias con periódico?
0: Como tu libro, pelón. ¿Qué?
3: Nomás las hojitas de en medio, el hard copy, no, ese raspa.
0: Venían fotos de la familia, feo.
3: ¿Eh?
0: Fotos venían ahí.
3: Ay, Omsor, las manché.
2: No, qué horror, imagínate.
3: Wow. ¿Para qué me lo diste si no sé leer?
2: La imprenta real, que también ya fue periódicos, revistas, libros, ahorita ya casi todo es digital.
0: Pues mira, Karina, imitaciones, todo imprimías antes.
3: Pero hay una imprenta que todavía no se acaba.
0: ¿Cuál?
3: La de los Estados Unidos, la del billete de dólar, güey. La del billete.
0: No, güey, pero pues nada más.
2: Ojalá
0: es una.
2: No se acabe.
0: Tenemos a Humberto Beto.
4: Mira, carnal, yo vivo por aquí en el Bay Area. Y pues ustedes conocen los puentes, ¿verdad? Hay demasiados puentes. Entonces, las personas que cobraban las cuotas de los puentes ya desaparecieron desde la pandemia.
0: Sí, cierto.
3: Sí,
0: Beto, están. Yo he visto las casillas solas, güey. O sea, ya son puros sensores.
3: Tarjeta.
4: Es correcto, ya nada más mandan el puro recibo a tu casa y se acabó ese trabajito para muchas personas, hermano.
3: ¡Wow! Pedo, you're right.
4: La tecnología está avanzando, pero con ellos están muriendo varios trabajos.
0: Marisela, ¿qué trabajos están desapareciendo tú?
5: Mira, mi esposo trabaja para una compañía reconocida donde hacen papel de baño, napkins, todo, jabón y todo. En su compañía, aproximadamente hace 4 meses, que ya quitaron, él manejaba el forklift, descargaba los vagones, los trenes, o sea, todo, los trailers. Ahora ya no, ya metieron robots.
0: ¿Qué?
5: Ya metieron robots para descargar, ya el forklift ya lo eliminaron de la compañía.
2: ¿No se acuerdan que salió un video? Mamita, no sé si sean estos mismos. Yo una vez vi una bodega que había una máquina como robot que movía las cajas y las ponía. ¿Es ese?
3: Forklift, sí.
5: No, este es diferente porque este baja, dice mi esposo que automáticamente eliminaron el forklift, o sea, todo ya.
0: ¿Qué?
5: Él se encarga de descargar los vagones, descargar los camiones del material que llega. Era trabajo que antes hacía mi esposo.
0: Sí, manual.
5: Manual, manejando el forklift. Ahora ya no, ahora ya el robot baja todo, lo lleva a las diferentes áreas y todo, y dice que todo está manejado con sensores.
3: Me hubiera ido a la banca rota si siguiera trabajando ahí en la ferry.
0: Con eso y con los trailers que se manejan solos
3: y con la robadera de uno,
0: güey, al rato, o sea, tu mercancía ya va a aparecer en tu bodega ahí de volada,
3: güey.
2: Está bien, pero está

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14: Oigan, ¿qué creen?

0: Araceli Arámbula, 10 de 10. La neta, qué mujer, cuerpower, caraza, actitud, todo, está divina, es un angelito. ¿Sí o no?
1: Sí.
2: ¡Claro!
1: Paisana de Chihuahua, Pau.
0: Yes.
1: Una de las mujeres más hermosas de México y...
0: del mundo.
1: Y la única...
0: del mundo.
1: Creo yo que eligió Luis Miguel,
0: sí,
1: el Sol de México, para decir, con ella quiero tener mis hijos. Porque creo que su primer hijo, la primera hija de Luis Miguel fue...
0: Michelle,
1: fue como que
0: Salas.
1: Accidente, ¿no?
0: Sí, la Michelle. No, no la planeó, sí. De hecho no, le tardó muchos años en reconocerla y todo, pero esta mujer hermosa, preciosa, sabrosa, todo, anduvo con un hombre hace mucho tiempo que se llama Eduardo Verástegui.
1: Ah, sí, cómo no.
0: ¿Saben quién es? Que ahorita andan temas muy controversiales con el gobierno y todo. Muy guapo. Yo un día me lo encontré en el gimnasio.
2: Yo lo conocí.
0: Estaba entrenando en mi mismo gimnasio y yo lo vi y decía, qué guapo, hombre.
1: Que de hecho, Verástegui dijo que iba a practicar la...

0: Verónica Castro.
1: Paulina Rubio,
2: está muy grande, no manches.
0: Ah, no le hace, pero siempre ha sido.
1: No, está viejita,
2: Paulina. Nunca le van a adivinar, porque la persona es Ricky Martin.
0: ¿Qué?
2: Cuenta Celia Arámbula.
0: No.
2: Que Eduardo Verástegui y Ricky Martin traían sus queveres y por eso le dijeron a ella, bye,
0: no te,
2: bye,
0: no te creo.
2: Fuchi, fuchi, fuchi.
0: ¿Qué?
2: Salió una nota diciendo eso, está el run run.
1: Wow.
2: Oh my God, oh my goodness. De yo creo que con eso ya valiste gorrito.
1: Son dos bellezas hermosas los dos.
2: No, Ricky Martín es un 10.
1: Es un ángel. Hermoso, sabroso. Es un ángel el
2: barrio. Cuerpazo.
0: Oye, pero yo no sabía chido. Que Eduardo Verástegui le gustaban los vatos.
2: O sea, a lo mejor en su momento, cuando anduvo con ella, probó de otros jugos de la vida y ya después cambió. Pero esto es el run run que Araceli Arámbula dijo todo esto. Oh my God, oh my goodness, qué locura.
1: Ay, mamá.
2: Pero la verdad, sí, Ricky Martin es un chulo. Chulo, es precioso, un ángel, es hermoso, un ángel. Sí,
0: y buenísima onda y todo, digo, pero. O sea, sabía que Verástegui también supuestamente ya se estaba guardando. Y que había dicho.
2: Pero hasta eso ya que, tiene tiempo, ¿eh? No crees que fue ayer, ¿no?
0: Sí, hasta que no me case, no voy a hacer eso y no sé lo otro, pero.
2: Ya hizo de todo. Hay una cantante que hizo absolutamente de todo y ahorita es muy cristiana.
0: Sí.
2: Y ahorita ya está en otro, en otro mundo.
1: Afuera, está de Veracruz.
2: Así muchos, ¿no? Que hacen todo y después se arrepienten y cambian su vida.
1: Ya me voy a ganar el cielo.

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1: Ay, me pican.
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3: ¿Qué tal? Muy buenos días. Les saluda Eri Venegas y este es el breve informativo del bueno, la mala y el feo. Trump necesita que la guerra termine, pero Irán no está dando su brazo a torcer. Estados Unidos e Irán han dado señales de que preferirían evitar reanudar el conflicto con los que enfrenta, que permanece en pausa desde el alto el fuego del 8 de abril. Ninguno de los dos países ha permitido que los ataques militares de uno y otro lado descarrilen las conversaciones que mantienen, en las que Pakistán, Qatar y otros actores actúan como mediadores. Rubio descarta aliviar sanciones a Irán a cambio de reabrir el estrecho de Hormuz. Marco Rubio afirma este martes que la administración Trump no contempla levantar las sanciones contra Irán a cambio de que el país reabra el estrecho de Hormuz, una de las rutas marítimas más importantes para el comercio mundial del petróleo. Durante una audiencia ante el Senado, el secretario de Estado fue claro al señalar que esa posibilidad no se ha discutido ni habrá ofrecida a Teherán. Explicó que cualquier alivio de las sanciones seguirá ligado exclusivamente a cambios en el programa nuclear iraní. Y la inflación y altos costos alejan a votantes latinos y afroamericanos de Trump. La economía vuelve a colocarse en el centro del debate político. A menos de un año de las elecciones de mitad de mandato, diversos estudios y encuestas muestran que la inflación persistente, el aumento del costo de vida y el estancamiento salarial están afectando especialmente a las comunidades latinas y afroamericanos, dos grupos que podrían desempeñar un papel decisivo en la conformación del próximo Congreso. Hasta aquí llegamos con el breve informativo del bueno, la mala y el feo, les informó Eli Venegas. En redes sociales, Eli Venegas Radio. Excelente día.
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4: Vamos a regresar con los chistes estúpidos. Así de que márcanos de volada, ¿eh?
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1: Vamos con los chistes estúpidos. Ahí te va el teléfono 1-855-370-3100. La Chayo.
2: ¿Otra vez?
1: La Chayito le dice al feito: gordo, dime algo que me vuelva loca, gordo, ya, por favor. Ok, Chayo. Acabo de pisar por donde trapeaste. ¡Hijo de tu!
3: No puede ser posible. ¡Chavos! ¿Ustedes saben cuál es el único pan que les gusta? Nada, el único pan.
2: El pan de anoche.
3: El único pan que se lava.
1: El pan que se lava. El pan lavado.
3: El pantalón.
1: ¡Pantalón! ¡Ay! ¡Qué bonito!
4: Anoche la Chayo en la cama.
1: ¿Qué pasó?
3: ¿Qué andaba haciendo?
4: ¿Qué creen que me dijo?
3: ¿Qué?
4: ¿Qué te dijo? Andrés, ven. ¿Qué pasó, Chayo? Amárrame.
1: ¡Ala! ¿Qué? ¡No!
4: Y haz lo que más, y haz lo que más te gusta.
1: ¿Y qué hiciste, feo?
4: La amarré y me fui con los compas.
3: Este va a
1: pasar. ¡Oh, sí, güey! ¿Qué va a hacer?
0: A ver, tenemos a Alex. ¡Hola, Alex! ¡Cuenta tu chiste, estúpido!
5: ¿Qué dicen? Buenos días.
0: Buenos días.
3: Good morning. Échaselo.
5: Venga. Pregunta seria, ¿eh? Nada más puedes decir sí y no, y son dos preguntas.
1: Sí y no.
5: Si no pierdes. Ok, nada más, ¿eh? ¿Te gustan los hombres?
1: ¡Sí!
5: ¿Estás echando mentiras?
1: ¡No!
2: No, si no le matas el chiste, pues.
1: ¡Gracias!
0: Y no era chiste. No,
3: era una intervención.
2: Era vida real.
0: Hola, Enrique, cuenta tu chiste, estúpido.
6: Buenos días.
0: Buenos días.
3: Good morning.
1: ¡Ay!
6: ¡Arriba la América!
0: ¡Papá! ¡Ah, poco!
1: ¡América! ¡Arriba! ¡Pero ni el nopal!
0: El mejor equipo del mundo, papi.
1: ¡Hey! ¿Y el chiste?
6: Ah, ok, ahí les va el primero.
0: Venga.
3: A ver, échale, chulo.
2: O te cortamos.
6: Ok, van dos niños, un niño y una niña, dos amiguitos, y se meten a bañar al río.
0: Okay.
6: Cuando ya salen, salen encueladitos y se quedan viendo uno al otro, y le dice el niño a la niña: mira, niña, yo tengo un pajarito que tú no tienes. Y le dice la niña: no importa, dice mi mami, que cuando yo crezca voy a tener todos los pajaritos que yo quiera.
1: ¡Hala! Vámonos con la siguiente llamada.
0: Tenemos a Javi. ¡Hola, Javi!
7: ¿Qué? Buenos días, saludos a Carlos de Chicago.
1: ¡Saludos de Chicago, Javi!
0: ¡Chicago, chiste estúpido!
7: Y arriba la máquina, ya que están hablando de la América. ¡Ahí va mi chiste estúpido!
3: A ver, échatelo, papi.
7: Era, pues resulta la Chayo se cansó de que el Fellito pues alucina con los marcianos, con su Jaime Maussan, con el que vienen los extraterrestres, pues lo metió al manicomio. Lo metió al manicomio y en eso el Fellito le da por rascarse allá en el asterisco. Se rasca machín y luego se huele los dedos y dice: ¡ay! Empieza a vomitarse y dice: ¡ay! Pues loco no estoy, lo que estoy podrido.
3: Y sí.
0: A ver, tenemos a Georgie. Oye, hola, Georgie.
8: ¿Qué onda? ¡Saludos de Nashville!
0: ¡Nashville!
4: ¡Cuánto
0: tu chiste,
4: estúpido! ¡Venga! Este nunca falla, este güey.
8: ¡Ando en Kentucky!
0: ¡Ah, que todo!
3: ¡Qué padre! ¡Saludos a Kentucky! Wey.
0: ¡Me traes pollo, güey!
8: ¡Ay, pues estaban preocupados, digo!
3: A ver, cuéntanos tu chiste, papito.
8: Ahí va mi chiste. Mira, llega el doctor Linares. Llega el doctor Linares con su desayuno. ¿Qué? Con su desayuno. Así medio tarde, llega acarreado y luego le pregunta a las personas que estaban ahí, le dice: ¿ustedes son pacientes? Y todos contestan: ¡sí! ¡Ah, bueno, porque voy a desayunar todavía!
4: Ahí está.
3: Ay, Diosito.
0: Muy bueno, muy bueno.
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0: Hay canciones, muchachos.
3: Sí.
0: Que uno en el transcurso de la vida le dedican.
3: Ay, bien bonitas las canciones, que viva la music.
1: Y que cuando las escuchas, obviamente, pues te traen esos recuerditos, ¿no?
3: Esos momentos, esas vivencias.
1: Simón, a ver, pregunta para ti que nos escuchas, ¿qué canción te dedicaron y te trae demasiados recuerdos? 1-855-370-3100. Ahorita regresamos.
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9: Buenos días, estas son noticias del este de Texas. Una fuerte movilización de agencias federales y locales se registró el martes sobre la carretera 69 Norte entre Tyler y Lindy. El FBI confirmó que realizaba un operativo en varias propiedades de la zona. Aunque las autoridades no han revelado oficialmente el motivo, fuentes cercanas a la investigación indican que podría estar relacionado con una presunta red de tráfico de personas. Testigos reportaron una fuerte presencia policial y personas detenidas. Hasta el momento no se han anunciado arrestos ni cargos y la investigación continúa en desarrollo. En otra nota local le cuento que un adolescente ha sido hospitalizado tras un tiroteo en Longview. El departamento de policía informó que los agentes escucharon disparos en el área de la cuadra 400 de Fair Street alrededor de las 11:26 p.m. el lunes. Al llegar, localizaron a una víctima adolescente que había sufrido una herida de bala mientras asistía a una reunión en un parque. La víctima fue trasladada a un hospital local con heridas que no ponen en peligro su vida. Finalmente, le cuento que mientras los carteros de todo el este de Texas realizan sus rondas diarias, la seguridad sigue siendo una prioridad absoluta. Este mes, el Servicio Postal de Estados Unidos está promoviendo el mes de concientización sobre mordeduras de perro para ayudar a proteger a los carteros de uno de los peligros más comunes que enfrentan en su trabajo. Solo el año pasado se registraron más de 5,200 incidentes y ataques de perros dentro del servicio postal, declaró el jefe de correos Aaron Williams. Para enterarse más, vea los noticieros de CBS Canal 19. Les ha informado Juan Martín Ovalle para La Invasora, siempre informando a la comunidad.
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9: Y ahora, el pronóstico del tiempo en La Invasora.
17: Esta noche 70 grados, la mínima. Para mañana jueves esperamos tormentas en una posibilidad del 60%, sobre todo por la tarde. El viernes, posibilidad de lluvia en 40%, máximo 83, mínima 72. Y lluvia y tormentas para el sábado en 70% de probabilidad. Para La Invasora, con el pronóstico del tiempo, Juan Martín Ovalle, el padrino de La Invasora.
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0: te dedicó y tu corazón late, que late, chocolate. O unas que te hacen sentir bien triste, enojo. ¿Qué canción te dedicaron y te traen recuerdos maravillosos? 1-855-370-3100. ¿A ustedes?
1: Sí, a mí una de... Creo que de los Bukis es.
2: ¿Cuál?
1: Sí, y a ti fue...
2: A mí también de los
1: Bukis.
0: ¡Ah, no! Ay, ¿se la dedicaron entre ustedes?

0: Oigan, hay canciones que de repente te dedican, que dices, oh my God, oh my goodness.
1: ¡Qué bonito!
0: Te late el corazón. Sí. Hay canciones felices, tristes, enojadas, de todo, pero siempre te traen un recuerdo. ¿Cuál es esa rola que te hace recordar vivencias buenas o malas? 1-855-370-3100. ¿A ti cuál te duele, feo?
2: La de, ¿cómo se llama? Que dijiste que si te hago tanto mal.
1: Ah, se llama O me voy o te

0: Es que nos peleamos mucho cuando estábamos en Santa María, la neta, por el restaurante. Sí. Y cada rato, y ¡ay, te odio! Y bla, bla, bla, nos dio mucho estrés. Y en una ocasión que estaba trabajando yo ahí en el Flaco y el Feo.
1: Ajá.
0: Le habló a Armando, Armando, dedícale esta rola, Andrés, por favor, dile que es de parte mía, para que se le quite, es que ayer nos peleamos bien feo.
2: Eso.
0: Y la Chayo abriendo el restaurante y limpiando, y yo en el tratando de hacer el show.
1: Sí.
0: Y esta dedicatoria, bueno, sí, esta dedicatoria va muy exclusiva para Andrés Maldonado, el feo de los chicos tacos, que dice su esposa que va a hablar a Chayo, que quiere dedicar la rola. Y yo, ¿qué? Sí, que ahí te va yo. Y ahí estaba llorando.
2: Ah,
1: pobrecita.
2: Ahorita tú dedícasela a la Chayo.
0: No, no,
2: a ver.
0: La Chayo, que se te está dormida, ¿no, oye?
2: Se la mandamos, no, le mandamos el air check.
1: Pero es de divorcio.
3: Si te hago tanto mal.
1: Claro, es de divorcio.
2: Antes no se la dediques.
3: Mejor déjame tranquilo. Antes que se rompa el hilo que quedó.
2: No, no, no.
1: Claro.
2: Que se junte de hilo.
1: Esto es de separación pacífica. O sea, ya. Si te hago tanto mal, vamos a separarnos.
2: Entonces esa es la no se la dedicaron a ellos.

0: No llores.
1: Oye, pero ¿tú cuál?
0: Yo también, una de Marco Antonio.
1: También.
0: Pero...
2: Morenito.
0: Es diferente.
1: ¿Cuál? ¿Cuál de Marco Antonio?
2: Morenito, yo te estoy queriendo tanto, Prieto.
0: No, no, madre.
2: Hijo de tu
0: me dedicaron morenita. Esta para ver.
3: ¿Cuál? Te juro que nadie más.
0: Escucha.
3: Te amará como yo.
0: Me la dedicaron.
2: ¡Y quita!
3: Más soy.
1: Oye, me encanta que uno de los grupos favoritos del feo.
2: No, es que el Buki tiene muy buenas rolas así.
1: ¿Quién te la dedicó?
0: Escucha esa parte.
1: Ah, no me ignores.
3: He llegado tarde.
0: Ay,
3: aunque no te vuelva a ver.
0: Se estaba despidiendo.
2: Síguele de
3: quiero que sepas que haré.
1: ¿Quién te la dedicó?
0: Ya estuvo, ya estuvo.
2: No, no digas,
0: por ahí,
2: pues.
0: Por ahí una.
3: ¿Por
1: ahí una qué?
0: Una persona.
2: Yo sé. Pero no sí, voy a decir.
0: Dijo, ya estuvo, dijo, es que.
1: ¿Y estufas?
2: ¡Fernando!
0: Tú eres prohibido, me dijo.
1: Ay, cállate, el fruto oye, prohibido.
0: Fíjate.
3: Mi eterno amor secreto.
2: ¿Y por qué no la
1: qué bonita canción?
0: Mi eterno amor secreto.
2: ¿No está yendo tú?
1: ¿Lloraste cuando te dedicaron esa rola?
0: Sí, cómo no. Lo voy a extrañar.
1: Yo lo sé. Aquí está, abrázalo, no te preocupes.
2: Pura
1: no te
2: voy a dejar.
0: Armando, donde estés, Armando.
4: No hagas cara fea, pa.
1: Armando, I love you, dice.
0: ¿Y tú,
1: qué bonito? Fíjate que hay una rola que es antigua, pero ahorita la sacó Karim León y me raya.
0: Ajá.
2: ¿Cuál es?
1: Y se llama Tú. Que, oh my God, oh my goodness. Púchale, play.
0: La que cantaba Noelia.
1: Noelia.

0: ¡Ay, chulo!
1: ¿Cómo quieres tú?
0: Duele.
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2: Hoy no más.
0: ¡Ay, chulo! Y ahí va lo bueno. Ahí va, mírale. Traca.

0: tú. Qué bonita rola.
1: Bueno, es, no es karaoke, pero platícanos, ¿qué pasó?
0: Pues que nada, cuando uno se enamora, ¿cómo? Que te la dedican, te hacen sonreír. Very beautiful, que vive el amor, ¿sí o no, pelón?
1: Ay, amá.
0: ¿Sí o no? Ay, chiquito, cómo late el corazón. ¿Ustedes tienen una rola que les late el corazón? Márquenos, por favor. Hello, Whis, ¿quién habla?
2: Bueno, hey.
3: Bueno.
0: Hola, chulo.
3: Buenos días.
0: Buenos días, ¿qué rola te han dedicado y te late el corazón, papito?
3: Una de mi tocayo Iglesias, Mentiroso.
0: Uy, qué rolón, no te pases de listo. Mentiroso de Enrique Iglesias.
1: A ver, espérame.
4: No, pero, Pedro Iglesias.
1: ¿Y esa canción por qué?

0: ¿Y este qué pasó? ¿Por qué?
1: Ay, qué buena Chayito, está la rola.
2: Cómo extraño, ¿eh? Cómo extraño, mi Chayito. Me la dedicó.
1: ¡La Chayo! Ahora verás, está dormida, güey.
3: Por eso no la había oído el feo. Nunca la Chayo no la pone en la casa, dice, no, ¿para qué?
2: Sí. No, no, feo, no es tu Chayo, es otro Chayito.
1: No, no, ya te iba a cobrar, güey, dije.
3: No, hombre.
2: No, ella a mí, a lo mejor ella sí me
3: corre. No, okay. Oye, ¿tienes una rola que te hayan dedicado, que te mueva el corazón de felicidad, de tristeza? Márcanos 1-855-370.

0: que te han dedicado, que te mueven el cielo, el mar y la tierra, que dices, ay, esta rola me hace recordar. ¿Cuál es? 1-855-370-3100. Tenemos a mi querido Adriancito. Adrián, hello, Luis, how are you?
1: Buenos días, aquí de Chicago.
0: ¡Chicago, mi vida! ¿Qué rolita te dedicaron que dices, ay, qué sabroso?
1: Ah, ¿cómo te va, mi amor, de horóscopos de Durango? Ah, ahora.

0: Una amiga después de un año de casarme.
1: ¿Cómo que una amiga? ¿Eh? ¿Quién es esa amiguita?
0: No se puede.
2: Me lo traje.
1: ¿Pero de dónde salió la amiga? ¿Por qué te dedica a eso? ¿No era tan amiga, era con derechos o qué?
0: Algo así.
1: Sí.
3: Oye, bueno, ¿sí o no? Loco, está muy misterioso tú, güey. Era tu nalga.
4: ¿Y cómo te estaba yendo, Adrián?
3: ¿Está buena?
0: No, pues sí.
3: No, gracias. Ah,
1: bueno, no seas monosílabo, sí. Adrián. El chisme es vida. Cuéntanos bien.
0: No se puede decir mucha información.
3: Qué bueno, gracias.
1: No, sí, no. No, a ver.
3: No, hombre.
4: El famoso de Adrián, ¿no? A ver, tenemos a Omar. Hola, Omar.
1: Omarcito.
3: Otro que no quiere hablar. Bueno.
5: Hola.
3: Hey, Omar. ¿Qué rola te dedicaron, güey?
5: Me tocó dejar a mí.
1: ¿Cuál?
5: La de Eros, Rasotra como tú.
1: Uy, qué rolón.

0: ¿Qué rollo esa rola, güey?
1: Que en mi vida no ha habido otra mujer como dediqué.
2: Ni otra.
0: Espérame, pero ¿tú la dedicaste o te la dedicaron, Omar?
1: No, yo la dediqué.
3: Ah, tú se la dedicaste. Papi, ¿qué tenía de especial esta mujer que le dedicaste esta canción?
1: Es única.
3: ¿En qué es única?
1: Tenía tres brazos. Todo su sentido, su forma de ser, cómo era, cómo me trataba.
3: ¿Y qué pasó si era tan especial?
1: Porque fue lo de la confianza, fue algún tema que se tomó desde el principio de la relación, íbamos incluso a terapias.
3: ¿Era muy tóxico la onda? ¿Se peleaban mucho?
1: No, no tóxico, simplemente ella me lo confesó que era parte de que ella traía ya eso de la desconfianza.
0: ¿Ya le habían puesto el cuerno, Omar?
1: Claro. No sé, no quise investigar.
3: Híjole, es que hay mujeres que sin... el miedo al abandono y todo, sí. Con el de los adichos.
2: Yo venía traumada.
3: Ay, amor, ay, pero qué rolón.
0: A ver, tenemos a Mario. Hola, Mario.
4: ¿Qué tal? Buenos días.
3: Papito, ¿qué rola te dedicaron o dedicaste que te mueve todo el corazón?
4: ¿Tú de qué vas? De Franco De Vita.
3: Ay, amor. Preguntas si te quiero. ¿Tú de qué vas? ¿A quién se la dedicaste,
2: amor? Otra que no he escuchado yo en mi perra vida.
4: Me la dedicó una exnovia hace más de 20 años.
3: Oye, sí te quería, mi chulo. ¿Y qué pasó con esa mujercita?
4: Lo que pasa es que, pues, no pude ir por ella a México.
3: ¿Cómo? ¿La dejaste allá?
2: ¿Y le agarró otro güey?
4: Sí, allá se quedó. Sí, pues, ¿qué esperabas?
2: Pues sí.
3: Ay, no. ¿Y tú también te agarraste otra acá? ¿Qué te haces el santo?
4: Sí, ya tengo mi familia, mi esposa, mis hijos, gracias a Dios, y todo bien.
2: Pero más te queda el recuerdo.
4: Pero los recuerdos quedan.
3: Dice, pero esa canción la tengo en mis favoritos.
0: Sí, todavía se acuerda. ¿Todavía te acuerdas de ella, Mario?
4: ¿Verdad?
0: Sí, pues
3: es que es
0: no.
3: Un rolón del amor. Oye, ¿y tu mujer no se encela cuando escuchas esta canción?
4: Sí, tengo mucha confianza con ella. Ya le he hecho saber que esta canción me dejó marcado. Pues en sí fue antes de ella.
3: Ay, sí. Ay, y cuando la pones.
4: Que no fue en tu año, no te hace daño.
2: Pero ¿para qué le cuentas, güey?
0: Esta canción es como el calzón de feo.
3: ¿Cómo?
0: Así, arriba, abajo. Lo deja marcado.
3: Marcado demasiado.
0: Mucho, mucho. A ver, mira, tenemos a Adriana. Adriana, ¿qué peteó?
5: Y todavía preguntas.
3: Adri.
6: Hola, buenos días.
3: Hola, hola, chula. Mi reina, ay. ¿Qué rola te dedicaron que dices, ay, dolor, ya me volviste a dar?
6: La de Ramón Ayala, Un Rinconcito en el Cielo.
3: Uy. Ay,

0: esposo. Cuando éramos jóvenes, pues con esa prácticamente, pues él me conquistó. Él me dedicaba mucho de los Temerarios y así, pero esa es como la de el himno de nosotros. Ya muchísimos años con esta canción. De hecho, la pusimos en cuando nos fue nuestra boda por la iglesia, la pusimos en nuestro video de la boda.
1: Ay,

0: she's a yes y she's a yes.
1: Ya quiero que sea de noche, decía la Adriana.
0: Ay, qué bonito. Oye, Adri, ¿tú le has dedicado una canción o esa es la canción de pareja?
2: Esa es la canción de pareja, prácticamente la de los dos. Y yo le he dedicado la de... Ay,
1: este, sacaremos ese güey de la barranca. Sacaremos. Sí, no te hagas, no te hagas.
3: De la barranca sacaremos a ese güey.
0: Esa canción tiene mucho sentimiento.
1: Qué mala onda eres, Adriana. Tanto que te quiere tu viejo.
2: No, ¿eh? Yo también lo amo. Él fue mi primer hombre y es mi único hombre y el último hombre.
4: Eso dice.
5: Qué bonito. Su mamá se
4: eso
5: la
4: le
5: crea.
4: Dijiste para que se casara.

0: tengo que contar esto.
1: ¿Qué pasó?
0: Una jueza de las más importantes acá en los United States of America.
1: Okay.
0: Andaba casada y andaba con un policía.
1: ¿Qué?
0: Y el policía tenía esposa, pero ¿saben qué pasó?
2: No.
0: Que la policía, la jueza y el policía,
1: ¿qué?
0: Hicieron algo indebido y los cacharon.
1: ¡Válgame Dios!
0: ¿Qué hicieron? ¿Qué pasó? Ay. ¿Cómo fue el desenlace? Se los tengo con punto y coma. Se los cuento al regresar. Oh my God, esa jueza.
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14: Dios los agarre confesados.
15: ¿Qué pasó?
14: Una jueza y un policía. ¿Qué creen que hicieron, chavos? Un escándalo. Todo el mundo está hablando de esto.
15: Macanazos.
14: Estas dos personas se van a ir al infierno. Peor que a la cárcel. Ahorita les cuento todo el chisme. Dios mío, pobre jueza, pobre policía.

0: de Guadalupe, escribirla y ponerla en un capítulo, versión mexicana.
1: Así.
0: Ahí les va. Esta es una jueza que se llama Eleanor Ross.
1: Ajá. Vale.
0: Jueza top, ¿eh? De estas que son súper respetadas, chula, cuidadas, guapetona.
2: Nomás el del
0: como
2: poder de ser juez, de ser jueza, sí, llama la atención. Dice, ay, ando con una jueza, ya qué chula una jueza, una abogada.
0: No, solo, hombre, por para, poder,
3: para
0: ¿no?
3: Para ser juez aquí en Estados Unidos tienes que ser abogado primero y que te voten.
2: ¿A dónde?
3: Que voten por ti para hacer, para darte ese poder.
0: Oye, pero imagínate, una jueza guapa, sí, cuerpa, power, caraza, actitud, poder. Y bueno, todo pasaba por ella. Y ella llegaba y le decía, ay, jueza, discúlpeme, ya culpable.
3: Ah, ¿así?
0: ¡Inocente! ¿Qué? Y le pegaba, ya sabes, con su martillito. Tracas, ahí le decía. Y que un día, ¿qué creen que pasó? Hubo un asalto, un robo ahí en Georgia. Y llegó un policía. Ponte la canción de sexy rudo hombre pelo en pecho.
1: Órale.
2: Policía.
0: Un policía. Imagínate vestido de policía. Un hombre altote, fuerte, musculoso, barbón, cejudo. Y abre las puertas.
2: Como el pelón.
0: Del tribunal. Tracas. Chocan. Y la jueza le dice, uff. Y hasta le entró el airecito. ¡Ay, Jesucristo!
3: O sea, pero
0: entra el policía.
3: Desde el primer día que lo vio.
0: Sí, así. Ajá. Entra el policía y le dice, señora jueza. Sí. Eleanor. Y ella, ¿y mi nombre? Eleanor. Decía el policía. Eleanor, te traigo a este que lo agarré con mis manos y le enseñé unas manotas que tenía el policía. Estas manos detuvieron a este ladrón. Y Eleanor, dime más. Yo lo agarré, corrí con este cuerpo escultural. Eleanor, yo que soy policía. Mira, sin arma. Solo tengo esto. ¿Cómo se llama este palo
2: la
0: grande?
2: Macana.
0: Eso,
2: macana,
0: solo tengo esto. Y con esto lo defendí. Y de repente
2: mira
0: ella le decía,
2: la macana.
0: Y Eleanor le decía, dime más, dime más. Y el policía, ¿qué más quieres que te diga? Yo soy un hombre rudo, pelo en pecho.
3: La tuteaba la señora jueza.
0: Sí, es que este policía
2: porque
0: era muy
2: general,
0: rudo.
2: José, por lo general, de respeto.
3: Hay demasiado respeto. Es
2: mucho.
3: Y se le dice su señoría.
0: No, él le decía Eleanor. Eleanor.
2: Su señorosa.
0: ¿Así? ¿Así? ¿Y qué crees que Eleanor dice? Oh, my God, oh my goodness.
3: ¿Cuánta confianza?
0: Y que se vaya a la... ¿Qué quiere usted, policía? Que se vaya a la cárcel, Eleanor, este muchacho que con mis manos agarré.
3: O sea, la
0: culpable,
3: jueza,
0: le pone.
3: La jueza le pedía.
0: Sí, ¿qué crees? Que a los tres días vuelve a ir el mismo policía con otro.
3: Con otro.
0: Mira, Eleanor, ya regresé porque a mí me deberías decir el Batman. Yo, Batman, te traigo a otro. Yo digo que lo metas a la cárcel y el otro, ay, lo que tú digas, pum, cárcel.
3: ¿Así?
0: Y así.
2: Si el pelón hubiera sido chota, le dijeran Fatman.
0: El Fatman.
3: Olman. No, güey.
0: ¿Y qué creen? Que a la tercera vez que fue el policía,
3: sí,
0: le dice Leonor, ay, ¿no quieres pasar a tomar una tacita de café?
3: ¿A dónde?
0: A la mitad del juicio.
3: ¿No? ¿Pero a dónde?
2: La tacita.
0: A la parte de atrás.
3: ¿Qué?
0: No, o sea, de la oficina.
2: Los jueces dicen que van a agarrar un receso.
0: Sí.
2: Ey, vamos a agarrar un receso, regresamos en 20 minutos.
3: ¿Qué abre en la parte de atrás de donde está
2: la oficina del juez, güey?
3: Nunca he ido.
0: Hay como cuartitos.
2: Es la oficina.
0: O sea, de oficina, obviamente, como dice el feo.
3: ¿Será?
2: Ahí tiene la oficina el juez.
3: ¿Qué pasó?
0: Que se mete al policía y le dice, policía, come on, pa' acá. Ahí voy, Eleanor. Cuando de repente en la oficina Eleanor le dice, ya basta de detener tanta justicia.
2: ¿Eh?
0: Yo he pecado y he robado y he hecho cosas mal. ¡Castígame, policía! ¡Castígame!
3: ¿Y se declaró culpable ella?
2: La agarró a macanazos. ¿Estás
0: segura, Eleanor? Estoy segura. ¿Y qué creen? Que se armó la machaca. Se hizo la carnita asada. No. Todo sucedió en ese cuarto.
3: La
0: gente que estaba afuera en el juicio decía, están matando a la jueza.
3: No.
0: ¿Qué está pasando? ¿Por qué hay tanto grito? ¿Qué le están haciendo? Ese policía es malo. ¡Policía malo! Aquí hay un pequeño detalle. Que cuando ellos estaban echando pasión atrás, no recordaron a sus esposos. Él a su esposa, ella a su esposo.
2: ¿Están casados?
0: Todos casados.
2: Ay,
0: pero eran tan fuertes los gritos que una persona de afuera dijo, no manches, están matando a la jueza,
2: pobrecita,
0: hay que hacer algo.
2: La están asesinando. ¿Gritaba la jueza? Le están agarrando a macanazo.
0: No podemos poner el audio de los gritos.
3: No, no, no. ¿Por qué
0: porque
3: no?
0: No nos dejó el jefe.
2: ¡Ah!
0: Feo.

0: esto se volvió repetitivo. Semana tras semana la gente decía, pobre juez, está enferma de algo terminal, ¿o por qué grita tanto? ¿Qué pasó? Hasta que los cacharon.
1: ¡Ay!
0: ¿Y qué creen? Que ahorita tal vez van a meter a la cárcel a la jueza.
1: ¿Qué?
0: Y al policía.
2: ¿En la misma celda?
1: ¿Pero por qué? ¿Cuál es el delito?
0: El delito es que hay lucha de interés, que el policía todo lo que le decía que hacía y que hiciera, ella lo hacía. Porque él la traía loca.
3: Quítate la
0: loca. Les voy a contar después qué va a pasar con estos dos.
3: Ay, pobrecitos.
0: Calientes. ¿Ustedes qué hubieran hecho?
3: Una macanía, de una golpiza.
2: No, pues yo lo hubiera dicho. Yo no hubiera gritado tanto, la verdad.
0: En silencio.
2: Sí, me hubiera tapado la boca.
0: Oigan, conéctense a YouTube. Estamos completamente en vivo. @ bueno, malo.

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1: Ay, Jesucristo Redentor, les estaba contando aquí a mis cuatachos. ¿Qué digo cuatachos? Amigos del alma. Les estaba contando de una jueza.
2: No, pecadora. Lo estabas contando, nos estabas presumiendo lo que le pasó a esa jueza.
1: Una jueza pecadora. Imagínense que ella todos los días iba a trabajar al tribunal con todo su poder, ella guapa, ella en estrella. Y todos los... Empezó a ir comúnmente un policía sexy, erótico y viril. Y llegaba todo galán, todo guapo, así. El airecito le corrió y le decía: ¡Jueza! Hablaba hasta de su nombre. ¡Eleonor! Aquí te traigo a uno que hizo el mal. Y yo con mis manotas, mira mis manotas, lo que soy capaz de hacer. Y lo agarraba. Y la Eleonor así: ¡Ay! ¡Tráiganme un ventilador, la jueza! ¡Dime más! Y el otro le decía todo lo que le hacía a los malos. ¿Y qué crees? Que un día la Leonor le dice: policía, necesito hablar con usted en la parte de atrás. Con sus manotas.
3: ¿Qué? ¿Quería hablar con él por atrás?
2: Él fue una vez me dijo eso también.
3: Quiero hablar contigo por atrás.
2: La conversación no fue muy chida.
1: Pues así justo fue como le pasó a la jueza. Y de repente,
3: ni hablamos.
1: La jueza dice: ¡Ay, se levanta la sesión, denme unos minutos! Y se va a la parte de atrás con el policía. Ay, el policía grandote, fuerte, musculoso. Y cuando estaba en la parte de atrás, la policía le dice: hazme lo que le hiciste al ratero. ¿Qué? Con esas manos. ¡Maltrátame! Y el policía: ¿está segura, Eleonor? Muéstrame el foie, le dice la mueble. ¿Cómo se dice el foie en inglés? Show me the foie, le dijo.
3: ¡The foie!
1: Porque ella era de Atlanta, allá de Atlanta, Georgia. Y que el policía, no hombre, le da todo el foie. La gente afuera que se abre el tribunal decía: ¿quién está matando a la jueza? ¿Qué le está pasando? ¿Por qué tanto grito?
2: Es que te voy a decir algo. Hay personas que son muy escandalosas. Demasiado.
1: No, como la jueza.
3: Como la chava.
2: No, neta. O sea, es que eso también depende no tanto de la chamba, sino de la persona.
1: Ay, claro que depende de la chamba.
2: No, claro que no, papá.
1: El policía era un ganador, dice la jueza.
2: Estoy seguro que sí. No le quito mérito. Pero hay gente que es... escandalosa, así de cállate el hocico.
1: Te lo juro. Pues esta jueza no se cayó.
3: ¿Quién te ha tocado a ti, pelón? Un vato, seguro. ¡Cállate, Manuel!
1: Pasó. Cáiganle a YouTube @ bueno mala feo para que vean al policía que le andaba dando sus gires a la jueza.
3: El policía está carita, parece.
1: Está grandote.
3: Ay, la jueza está bien también.
1: ¿Y qué creen? Que un día empezó a ir el juez, la jueza estaba ahí, el policía le iba a ver, le daba su chequeo oficial. Solo hay un pequeño detalle, los dos estaban casados. No. Ella con un hombre, él con una mujer. Y un día, de tantos gritos que estaban, alguien dijo: por favor, pasen a la oficina, la jueza se está muriendo, se va a morir, la están matando. Y que les abrieron la puerta. Y sí, le estaba matando el policía.
2: No, neta.
3: Ay, la estaba asesinando.
1: Pero de amor. ¿Y qué creen? Que ahorita los dos están a punto de caer a la cárcel.
2: Oye, feo,
1: por calientes.
2: El policía, mira, lo estamos viendo en @ bueno mala feo. Caigan en YouTube. Se parece a tu compañero de cárcel, el vato, ¿no?
3: Al Wilson.
2: Sí.
3: Casi, nomás que Wilson tenía ojos verdes.
1: Y era más cariñoso.

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1: ¿Qué tal? Muy buenos días, les saluda Eli Venegas y este es el breve informativo del bueno, la mala y el feo. Donald Trump celebró en un inusual mensaje la liberación de un inmigrante cubano que estuvo detenido en Alligator Alcatraz, el polémico centro de detención en medio de los humedales de los Everglades que se apresta a cerrar sus puertas. Bienvenido a casa, Justo Betancourt, cuya hija Ariani luchó con gran tenacidad para liberar a su padre de Alligator Alcatraz. Disfruten juntos de su libertad, dice en el mensaje de fin de semana de Trump en una publicación en Truth Social, sin detallar las razones. ICE detuvo a Latina a pesar de presentar evidencia de ciudadanía. Por fin es libre y tiene su pasaporte. La pesadilla de Dulce Consuelo Díaz Morales fue con la agencia ICE. Comenzó el 14 de diciembre del 2025, cuando la detuvieron y encerraron a pesar de señalar que es ciudadana estadounidense. Su hermana Shirley, quien iba con Dulce cuando fue detenida, contó que su hermana fue arrestada sin explicación alguna cuando manejaban tras salir de un Taco Bell en Biltmore. Shirley manejaba. Y Jane Baum pide al embajador de Estados Unidos, Ronald Johnson, que respete los asuntos internos de México. Esto luego de que el diplomático hiciera un llamado para dejar la discusión política fuera de la lucha contra el narcotráfico. Hay que recordar que es importante que el embajador se quede en el tema bilateral y que respete los asuntos internos de nuestro país, porque los asuntos de México les corresponden a los mexicanos, manifestó la ciudadana, la mandataria, durante su conferencia matutina en el Palacio Nacional. Hasta aquí llegamos con el breve informativo del bueno, la mala y el feo, les informó Eli Venegas. En redes sociales, Eli Venegas Radio. Buen día.
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3: ¡Ay! Estoy bien emocionada porque hoy es mi miércoles.
4: ¡Miércoles!
3: Y hoy se estrena capítulo del Chal.
4: Yeah.
3: Hoy hay que echar el Chal con pausas, o sea, conmigo. Y hoy les tengo a un cantante colombiano súper famoso, súper top, Andrés Cepeda. Echamos el Chal, platicamos de la música, del amor. Me contó, ¿qué creen, chavos?
4: ¿Qué?
3: Que un día fue a llevar serenata y le mandaron a la policía. Terminó en la cárcel. ¿Qué pasó?
4: ¿Por qué?
3: Detalles, ay, muchas cosas en el Chal. Ya está en VIX. 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No se lo pierdan. Arroba pausazo con el Chal. Echamos el Chal el día de hoy, chavos.
4: Sí, y luego el día de hoy también se estrena a través de Spotify.
3: Sí.
4: En Apple Podcast.
3: Sí.
4: Sábado a través de Univision, televisión abierta. ¿Qué
5: perro? ¿Y en YouTube?
4: A las 4, 3 centro. Ah. Y en YouTube, ¿cuándo, Feito?
5: ¿Cuándo
3: se estrena? Todos los lunes sale el capítulo para que lo vean. Ahorita pueden entrar a YouTube y verlos de la semana pasada con el doctor Biter, con Ale y Beta, que nos está yendo muy bien. No se los pierdan.
6: Ahorita estamos aquí en el bueno.
3: Ah, no, obvio. Obvio, después, no se vayan en este segundo, please, por please.
5: Y vamos a regresar platicando algo bien, bien triste.
3: ¿Qué pasó?
5: Que le pasó a una chamaca. Es que en veces juzgamos a la gente sin pensar por qué está actuando así.
3: Sí.
5: Y qué pasó en su vida. Esta morra no encontraba a su carnalito.
3: Ay.
5: Al fin lo encuentra.
4: ¿Y luego?
5: Perdido. ¿De qué se trata el video viral? Al regresar está gacho, güey.
4: No, hombre, no. ¿Cómo que está gacho? Feo.
5: No me gusta hablar.
4: No me
5: de
4: digas.
5: Esto,
4: no. Ni modo.
3: Pero no llores.
5: Hay que hacerlo.
4: No chilles.
0: 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Y chécate el color de tanguita que trae el feo. 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

0: días. Estas son noticias del Este de Texas.
1: Un hombre del este de Texas acusado de disparar a una cabra atada para aterrorizar a un familiar fue arrestado en el condado Rusk. Roberto Castro, de 34 años y residente de Kilgore, enfrenta cargos por crueldad hacia un animal de ganado, divulgación ilícita de material íntimo, amenazas terroristas, violencia familiar, posesión de marihuana, conducir en estado de ebriedad y conducir con una licencia inválida. El monto total de sus fianzas asciende a $56,000. En otra nota local le cuento que fuertes vientos azotaron partes del condado Anderson el martes por la tarde, derribando árboles, causando daños en viviendas y bloqueando carreteras. Según informaron funcionarios del condado, el juez del condado, Katie McKinney, señaló que la tormenta atravesó la zona alrededor de las 3:45 p.m., registrándose daños cerca de la carretera FM 645 y la autopista 287. Finalmente, le cuento que el martes la Comisión de Planificación y Zonificación de la ciudad de Tyler rechazó una propuesta de cambio de zonificación que pretendía permitir la realización de operaciones de reciclaje de metales en un vecindario que actualmente es predominantemente residencial. La propuesta buscaba rezonificar varios lotes adyacentes para uso industrial pesado en una sección ubicada del 1630 West Northwest Loop 323 y los números 1522 y 1484 de West 34 Street. La zonificación vigente en el vecindario corresponde a distritos de uso comercial ligero y residencia unifamiliar. Para enterarse más, vea los noticieros de CBS Canal 19. Les ha informado Juan Martín Ovalle para La Invasora. 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
4: El pronóstico del tiempo en La Invasora.
1: Temperatura máxima hoy 86 grados, 30% de la posibilidad de precipitación. Esta noche 70 grados, la mínima. Para mañana jueves esperamos tormentas en una posibilidad del 60%, sobre todo por la tarde. El viernes, posibilidad de lluvia en 40%, máximo 83, mínima 72. Y lluvia y tormentas para el sábado en 70% de probabilidad. Para La Invasora, con el pronóstico del tiempo, Juan Martín Ovalle, el padrino de La Invasora.
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7: Cuando miras a alguien en la calle, así tirado, un homeless, un drogadicto, siempre decimos, ay, ese güey, qué cochino, mendigo drogadicto, asqueroso.
8: ¿Qué?
7: Güey, juzgamos a lo baboso. No sabemos qué pasó a esa persona para llegar allí.
9: Están enfermos. Ajá.
7: Vamos a regresar con el video viral donde esta morra se dedica a buscar a su carnalito que cayó en las drogas y lo encontró. Y lo que dijo la morra, te va a conmover bien, machín.
8: ¿Hay video? ¿Dónde lo vemos?
7: Aquí en el YouTube de arroba bueno mala feo.
8: ¿Pero para qué lloren?
7: ¿Por qué
8: tan serio?
7: Porque me da tristeza. ¿Cómo somos los seres humanos?

0: de hoy, lo que lo puedes apreciar ahí en YouTube, arroba Bueno Mala Feo.
1: Sí.
0: La hermanita encontró a su hermanito que no había visto por muchos años.
1: Hombre.
0: Se dedicó a buscarlo. Y lo comprendió y le dijo: hermano, te quiero mucho.
2: Ay, no.
0: El morro estaba bien contento. Y la morra manda un mensaje y dice: si lo miran, no lo golpeen.
2: Ay, no.
0: No lo juzguen. No le hagan mala cara, ayúdenlo. El vato no es malo, pero cayó en las drogas por algo. Se le pasó en la infancia. Vamos a ver qué dijo la muchacha.
2: Ay, no,
0: cuando
2: veo.
0: Encontró a su hermanito en la calle. Arroba Bueno Mala Feo ahí en YouTube.
3: Ay, mi amor. Ya, no me puedo creer. Míreme. Míreme. Andy.
0: No puede ni hablar.
3: Ya no llores. Ya no dices.
4: Estoy bien. Estoy bien, hermano. Morita.
2: Mi vida.
4: ¿Por qué?
5: Estaba por allá, por el... ¿Cómo es que se llama eso?
1: Su comidita y
0: sí,
1: todo,
0: y le
1: llevó, ¿no?
0: Su comidita, sí. El vato le está diciendo que él recicla basura para comer, sí, para comprar para sus drogas, que le ayuda a la gente a cargar la bolsa de la marqueta, sea comida, para que le den de perdida un taco.
2: No, mi vida, es bien difícil, ¿no?
0: Está bien feo, porque a veces totalmente sí juntamos bien gacho y no sabemos qué hay detrás de esa caída a las drogas y... A ¿y ver, el vato?
1: Espérame.
2: Esa foto.
1: Ahí está, estamos viendo esa foto. ¿Qué rollo con esa foto? ¿Quién es?
0: Ay, qué buena está la hermana.
2: ¿Eh? ¿Eh? La abuela punto com.
0: ¿Qué es el hermano?
2: Que la YouTube para que vean al pobrecito del muchacho del sufrimiento y a la hermana sabrosa.
6: ¿Qué es eso? Ese era cuando estaban bien.
0: Ay, qué bien estaba.
1: Y la hermana sigue estando muy bien.
6: ¿Eh? Y ahora lo encontraron en las drogas.
1: ¿Y el cuñado por qué cayó en esa situación?
0: Mira, no dice exactamente por qué, pero sí dice la hermana que pasó por una infancia muy fea, sí, muy drástica, y que el morro cayó en las drogas mentalmente, sí. Primero se empezó a deprimir.
2: Sí.
0: Ay, lo que le pasó de niño.
1: Cuñado.
0: Porque... Ay, qué buena.
1: ¿Por qué caíste en esa situación, cuñadito?
2: Oye, pero real, hay mucha gente que por enfermedades, incluso psiquiátricas, esquizofrenia y todo, terminan en las calles.
0: O traumas. Sí.
2: Porque no tienen quien los cuide. Pero hay personas que están solas y lamentablemente no tienen trabajo y empiezan a perder absolutamente todo. Y luego no nos ayudamos como sociedad y terminan así.
0: No, y los criticamos y hablamos peste de ellos. A mí me pasó una cosa bien interesante aquí. En la chamba, uno de los trabajadores, una persona que conozco, pasaba por la oficina de uno, de un productor de tele.
2: Sí.
0: Y me decía: ese desgraciado me cae gordo.
1: ¿Qué?
0: ¿Por qué, güey?
1: ¿Por qué?
0: Lo saludo y ni voltea a saludarme, nomás me dice: sí, Juan Ronnie. Dice: ese vato no debería estar trabajando aquí.
2: Sí.
0: Y un día se nos ocurre pasar y paro yo ahí. ¿Qué onda, loco? Y se mueve su silla para atrás.
2: Sí.
0: Y mueve toda la silla para voltear a vernos. Y digo: ¿Qué tienes, güey? Dice: no, yo siempre tengo más esclerosis, quién sabe.
2: Esclerosis múltiple.
0: Una enfermedad donde no te permite mover el cuello rápido.
2: Es que se te van degenerando los huesos.
0: Eso es con la esclerosis múltiple. Y nos, bueno, yo no, pero el otro compañero, echándole peste, sigue a ese baboso, deberían de correrlo, ni saludó ayer toda la mañana. Pero no sé, le digo, güey, juzgamos a lo estúpido.
2: Así es.
0: Nunca preguntas, nunca sabes, nomás criticas. Porque el vato hizo así. Y le dije: oye, güey, perdón, ¿qué tienes?
1: Claro.
0: No, tengo múltiple esclerosis y mis huesitos y la fregada.
2: Sí, pobrecitos.
0: Y desde entonces el vato aquel dijo: hijo, la fregada, I'm sorry, todo el tiempo que hablé peste de ese güey.
2: Sí, no sé.
0: Pero no hay que criticar. Sí. Porque dice la muchacha: no lo golpeen, no lo pateen, denle una ayudita, mi hermano está enfermo porque le pasó un trauma de niño.
1: No
0: dijo nada.
1: Ahora, hay homeless, hay homeless que uno quiere ayudar.
2: Sí.
1: Y también no se dejan. Y no se dejan, también se pasan de lanza. Digo, y cada quien.
2: Mira, hay de todo, pero yo creo que lo que queda en nosotros y lo que tenemos que hacer nosotros es ayudar sin importar lo que pase. O sea, si se enojan, si lo usan para lo que lo usan, tú estás cumpliendo con tu bien. Ayúdalos, dales de comer. Yo por mi casa siempre voy con mis topercitos, voy con mis cosas y voy y les reparto y les compro comida y les doy y los apoyo y los ayudo en lo que yo puedo.
0: Yo preferiría,
1: yo les he dado comida y yo los he visto que agarran la comida que les doy y la tiran a la basura.
0: Yo preferiría darles unos 10 dolaritos, 5 lo que cueste la comida, porque si esa persona, te lo juro,
1: lo usan para otras cosas.
0: No, deja tú.
1: Sí.
0: En Estados Unidos estamos en el país de las demandas y mucha gente que le das algo de comer te puede demandar si se enferma, te lo juro.
2: Sí.
0: No es mentira.
2: Yo sé, pero ayudas, sí, cuidas,
0: tú procuras. Tienes la intención buena, hija.
2: Sí, claro.
0: Pero hay, en los restaurantes dicen no podemos regalárselo a los homeless, porque si se enferma un homeless,
1: pero por ejemplo,
0: pueden demandar.
1: La comida que yo les doy, por ejemplo, la hamburguesa, sí, tiene como tres mordidas.
0: El papel, pero, no, les da el papel para que lo lamban, ¿no?
1: Aparte.
0: Cochino, desgraciado.
1: Pero lo hago de corazón, güey.
2: No, hay algo bien importante que eso me lo enseñó mi mamá desde que yo soy chiquita. No des lo que te sobra. No des así, ay, comí este, lo tiro, es lo que es para la basura. No. Da y ayuda con lo que te duela, con lo que tengas y con lo que pueda ayudar a los demás. O sea, no lo que te hay.
0: Oye,
2: queda.
0: ¿Tú ayudas a los homeless? ¿Qué les das? ¿A quién has visto en la calle? ¿Les has preguntado qué les pasó? 1-855-370-3100. En YouTube también puedes comentar, mándanos una foto de tu chamba. Convive con nosotros. Es que la neta es que hay que ayudar, pero de diferentes maneras, no todo el tiempo hay que darles de comer. O dice un vato, yo le voy a llevar un toque. No, güey, una caguama no.

0: platicar del video viral donde esta morra encontró a su carnalito que es homeless, drogadicto, y pide a la comunidad, por favor, no lo golpeen, no lo critiquen, ayúdenlo, recicla cositas.
1: Ah,
0: no es malo, tuvo un trauma de niño y se tiró a las drogas. ¿Tú conoces a un homeless? ¿Has platicado con un homeless? ¿Lo has ayudado? ¿Qué pasó? 1-855-370-3100. Y en YouTube, arroba no me la feo, ahí está la foto del homeless cuando lo encontró su hermanita.
1: Mira, tenemos
2: qué triste.
1: A Juanito con nosotros. Hola, Juan.
0: Ay.
3: ¿Cómo están?
0: ¿Qué onda, Juanito? ¿Conoces un homeless? ¿Lo has ayudado? ¿O tienes un familiar que se tiró a ser homeless por las drogas?
3: Mira, yo tengo un camarada, ya hace tiempo también anduve en el despapalle, ¿ves? Y ya ves que muchos camaradas se quedan en el avión y no entienden ya. Y este camarada yo traté de ayudarlo, ¿ves? Hasta ya, lo llevé un tiempo a vivir conmigo, pero no, como dicen, son personas que no se quieren a que la educación no los ayude, no se dejan ayudar.
2: Sí. Así es. Pero están luego enfermos. Veo, ¿tú qué intentaste hacer, papito?
3: Mira, yo cuando lo veo, te digo, hasta lo estuve viviendo con él un tiempo, pero esta persona encontraba a alguien en la calle y le ofrecían algo y era su amigo y lo llevaba a la casa. Y yo le decía, ¿sabes qué? Te no puedo hacer eso, Leo, porque entonces a la gente en la casa, luego yo estoy dormido,
0: no,
3: Leo,
0: no, no, sí.
3: También dormido un día de estos.
0: ¿Algún rata? No, no, sí, cuidado.
3: No, aparte de eso, ya ves que llegaba a la casa de noche de trabajar y las ventanas rotas, los
1: platos
3: por allá, sangre por todos lados.
2: No, qué fuerte.
1: Sí, bueno, pues, ha pasado de
0: sí
1: que
0: pasa, pues,
1: gente lo hace público, influencers, etcétera, que le quieren ayudar a homeless, por ejemplo, les dan una noche de hotel para que descansen y todo el rollo, y al otro día desmadran todo.
2: Sí. Es que están enfermos, tienen problemas psicológicos. Ahora, o sea, no es algo que lo hagan por malas personas.
0: Ahora, hay gente, que le gusta hacer homeless.
1: No se quiere ayudar.
0: Que les encanta. Aquí tuvimos un compañero que se tiró la homelessliana porque él quiso en su carro y todo. Lo tratamos de ayudar, pero él quería, él dijo, yo quiero vivir esa vida.
1: Sí, sí. ¿Le gustó?
0: Déjenme.
2: Fíjate
0: déjenme.
2: Que en México había un homeless que vivía por mi casa y tenía esquizofrenia. Entonces, no tenía un líquido que le llegaba al cerebro y mucha gente lo trataba mal, pero estaba enfermo. O sea, no es algo que él decidió o él quisiera. Fue algo que le pasó que lo llevó a esa situación.
1: Tenemos a Mari. Hola, María, ¿qué peteo?
0: Ay, María.
1: Hola, Mari. María la una.
0: María
1: las dos. Hola, María.
0: Contesta. Hello. Bueno.
2: Hola, mi vida.
1: ¿Cómo te llamas?
4: Martín,
1: bienvenido, Martín. Carnalito, ¿qué onda, carnal? ¿Tú quisiste ayudar a un homeless o qué onda? ¿Se dejó o no?
4: No.
0: María.
4: Los homeless nomás se aprovechan de la gente.
2: ¿Pero por qué lo dices?
0: No todos, hijo.
4: Porque hay muchas, están más jóvenes que yo. No trabajan, tal pura droga.
0: Okay.
4: Mira, el papá de un amigo mío en México, de la Ciudad de México.
2: Sí.
4: Se venía a Estados Unidos a ver el homeless por 6 meses. Se regresaba con mucho dinero y allá en la pura peda, 6 meses.
0: ¿Qué? Ay, está buena esa historia.
2: Bueno, hay personas que sí, que tienen la adicción o la enfermedad al alcoholismo.
1: Sí.
2: Y a las drogas y hacen lo que sea, pues por saciar esa necesidad.
1: No, claro,
2: porque
1: entonces,
2: está mal.
1: Uno les da un plato de comida para ayudar y literal
0: lo tiran
1: a la basura.
2: Sí.
1: No quiero comida, quiero dinero.
2: Sí, también.
4: Lo tiran a la basura.
2: O también hay casos de que les dices, oye, ok, te voy a ayudar, vente a barrer todos los días o vente a ganar el dinero, y también se enoja, ¿no?
0: Ahí en Dawson Oaks, por donde vivo yo, hay una doña que ya conocemos por los últimos 15, 16 años.
2: Sí.
0: Que se pone, ella y el vato, uno en cada esquina, en una salida del Home Depot, y ellos se ponen a pedir, y ya los conocemos, y en el Starbucks tienen computador y todo el pedo. Pero también le digo a la Chayo, pues es un jale, Chayo, estar en el mendigo solazo todo el día con el humadero de los carros pidiendo, es difícil. No es un jale. Ellos ya lo ven como un jale, güey. Todos los días están ahí.
1: Pero estás de acuerdo que no es un jale.
0: Y si llega estar parado ahí en el solezazo.
1: Claro que no.
0: ¿Cómo no?
1: ¿En qué estás
0: quemando con el sol?
1: ¿Por qué quiere, güey?
0: Está respirando toda la humadera.
1: Se puede estar quemando haciendo otras cosas. Eso no es un trabajo.
0: No, para mí sí.
2: Mira,
0: no,
2: estamos en YouTube.
0: Yo lo veo eso no es un jale. Rudo.
2: Y en el teléfono, donde la
0: jale
2: gente
0: bien feo.
2: Está a contra y negados. Dice aquí.
1: ¿Qué tal que una máquina de sacate, güey? Corte mejor.
0: es un poquito más difícil.
1: Estás loco, güey.
2: Gelatina. Dice, en este país no hay necesidad de ayudarlos. El Estado les da mucho dinero por medio de tarjetas de regalo o el IBICHI.
1: ¿Qué hubo?
2: Que aquí sí los ayudan. Pero no en todos los países ayudan a las personas que están en la calle.
0: Ay, pobrecito. Comenten ahí en YouTube, a mí me da tristeza.
1: Sí hay que ayudarlos.

0: oigan, ahorita vamos a regresar con la trampa. Ay, si tú le quieres hacer la trampa a alguien que sientes que se está portando mal, 1-855-370-3100.
1: Tenemos a Josi con nosotros. Josi, ¿a quién le quieres poner la trampa o qué onda?
2: A mi novio.
3: Ni casados están y ya quiere poner trampas a esta morra.
1: ¿Por qué? ¿Qué te hizo?
2: Lo que pasa que últimamente lo hizo muy raro.
0: Ay, Dios.
2: Como que se cuida más. Ya va al gimnasio muy seguido.
1: Hoy no más.
0: No manches. Ay, a ver qué pasa con esta situación. No se pierdan la trampa al regresar. Y cáiganle a YouTube. Estamos completamente en vivo. Arroba bueno, mala, feo. Porque lo que pasa en YouTube se queda en YouTube.
4: ¿Quieres ver con tus propios ojos por qué le dicen pelón al pelón? Feo al feo. ¿Y por qué Pau? Es lo contrario de... Dije o lo pensé.

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1: Y vamos a regresar con la trampa. ¿Qué va a pasar? ¿Quieres hacerle la trampa a alguien? Márcanos al 1-855-370-3100. Esta mujer dice que su marido se anda poniendo muy coqueto, muy arreglado, que va al gym, que qué está haciendo .com.
2: ¿Eso qué tiene?
1: Pues ahora, ahorita se lo preguntamos.
2: Ahora resulta.
3: Lo que tiene de bonita tiene de...

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1: Vamos con la trampa, tenemos a Josi con nosotros. Le quiere poner la trampa a su novio, que porque ha cambiado mucho, que está yendo al gym, que no sé qué. A ver, Josi, ¿qué está pasando? ¿En qué más ha cambiado el vato? ¿Qué?
2: Lo que me llama mucho la atención, que se esconde para hablar, pues se va a veces a la recámara o a veces se mete al baño.
3: Pues es tu novio, a lo mejor te quiere atraer más, chiquilla.
1: Claro, échale porras, o sea, oye, ¿y desde cuándo lo notaste?
2: Bueno, pues lo he notado ya a partir como de unos 2 meses para acá, solamente que le he revisado el celular, pues a veces como cuando está dormido, pero dice que no, que yo estoy como alucinando o estoy mal, que no, yo soy la que estoy mal.
3: ¿Trae nuevo look, ropa y todo?
2: Sí, ya cambió su corte de cabello, normalmente siempre me gustaba como un perfil normal de cabello.
1: ¿Y tú de quién sospechas?
2: Pues quizá hay alguien más con el quien se está viendo en el gimnasio, o a lo mejor creo que hay una mujer.
1: Pero yo sí, a ver, tú por ejemplo, ¿por qué

0: más. Entonces, mejor así.
1: Oye, Yossi, ¿y cómo se llama tu novio?
0: Se llama Esteban.
1: Oye, Bella, ¿y estás súper segura que le quieres poner la trampa? Porque luego caen y luego ya causa problema ahí, pues, en la relación.
0: No, quiero estar bien segura de lo que presiento y darme cuenta de una vez por todas.
2: Sale, bueno, ahí le vamos a marcar, mi amor, nomás no haga ruido, ¿eh?
3: ¿Hola?
1: Hola, Esteban, ¿cómo estás? Habla Paola Sasso y te marco del gimnasio. Y pues soy entrenadora y me encantaría platicar contigo. ¿Cómo estás?
3: Muy bien, gracias.
1: ¡Ay, qué gusto saludarlo! Oiga, es que le quiero ofrecer mis servicios. Yo soy entrenadora personal y la verdad hago cambios espectaculares en las personas y pues me gustaría ver si usted está interesado en que yo pues lo pueda atender, ya sabe, pues a usted solito, personalmente, como pues son los entrenamientos.
3: Lo que pasa es que tengo una amiga que me está ayudando con eso.
1: Ay, ¿estás seguro? Digo, yo sé que tiene a su amiga, pero yo soy experta y aparte esto va a ser, pues, ya sabes, un poco más personal, algo más íntimo y además de que, pues, para convencerlo, yo soy excelente cocinera, la verdad. Tengo un toque muy rico en la cocina y, pues, le puedo hacer ahí sus meal preps a gusto, ricos, para que lo saboree. No sé si le llame la atención, yo lo voy a consentir con los alimentos también.
3: Pues como que sí me comienza a interesar. Oye, y ¿tú dices que trabajas ahí?
1: Sí, yo trabajo aquí, yo soy entrenadora personal y también pues tengo la libertad de poder entrenarlo tanto aquí en el gimnasio como pues como en su casa o ir a un parque. También esto de las comidas, pues la comida la voy a preparar en mi casa, ya sabe, es más personal, como le comentaba.
3: Y ¿de dónde eres tú, eh?
1: Yo soy mexicana, mucha honra, puro latino power. Y como me acabo de mover aquí a Estados Unidos, pues estoy sola y todo. Por eso le dedico tanto tiempo pues a estos entrenamientos personalizados, ¿sabes? ¿Y tú estás casado, eres soltero?
3: No, ahorita no, solito.
1: ¿Solito o solito como con hijos y así?
3: No. ¿Y tú? ¿Estás casada? ¿Estás soltera? ¿Tienes hijos o...?
1: No tengo hijos, estoy solterita, como te digo, puro entrenamiento personalizado. Ahorita que, pues voy prácticamente llegando aquí a Estados Unidos.
3: Oye, y ¿no podrías hacerme el entrenamiento acá en mi departamento?
1: ¡Ay! Ya sé, pero me gustaría primero hacer pues nuestro inicio, digámoslo así, en el gimnasio. Y ahí lo entreno muy bien porque ahí tengo pues absolutamente todo para ponerlo sabroso, ¿ya sabe?
3: Pues sí, estaría bien, pero después dejaríamos lo de mi departamento para otro día.
0: Ah, ¿con que estás soltero?
3: Bueno.
2: ¿Qué pasó, mi Esteban? Mira, te estamos llamando de un show de radio, El Bueno, la Mala y el Feo. En la otra línea está tu novia que pues quería saber por qué estás tan últimamente. Yossi, ahí está tu novio.
0: No, te paso.
3: ¿Qué está pasando, Yossi?
0: Yo he puesto mi confianza en ti, sabes que me la paso trabajando hasta tarde y aquí me doy cuenta de todo.
3: Pues también trabajas bien harto y luego también tú cambiaste mucho.
0: O sea que cualquiera que te pregunta que estás soltero le vas a decir que sí.
3: Mira, Yossi, yo no sé por qué estás haciendo todas estas cosas, pero la neta es que yo también he intentado mucho que tú me acompañes, que tú estés conmigo, pero pues la verdad no, nomás no reaccionas y nada más quieres estar enfocada en el trabajo. Y
0: tú sabes muy bien que yo tenía un hijo al cual tenía que sacar adelante y tú ya sabías. Y yo te dije que si estaba seguro de estar conmigo.
3: Nada, pero eso no tiene nada que ver. Tú trabajas mucho y tú te enfocas más en tu trabajo que en mí.
0: Tú dijiste que estabas soltero. Si eso quieres, dale.
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1: Ay, ay, ay, qué cosas de la vida. Oigan, a ver, una pregunta. ¿A ustedes les ha pasado que de repente se ven al espejo, no se gustan, no les gusta la forma como se visten o su cuerpo?
2: ¿Yo? ¿El feo?
1: O sí. Un peinado, un rato, sí. O lo que sea, dicen, hoy voy a cambiar. y te vas al gimnasio o te vas por ropa nueva y eso te causa un problema bien fuerte porque no quieren que cambies o te veas mejor a tu pareja.
2: A mí, ¿sabes qué me acaba de pasar?
1: Sí.
2: Con

0: con mi celular.
1: ¿Qué pasó?
0: Mi vieja la sargento.
1: ¿Qué?
0: Me la hizo de jamón ayer.
1: ¿Pero por qué?
0: Ahorita te platico.
1: ¿Qué? Ay, si a ustedes les ha pasado algo así, 1-855-370-3100.
0: O coméntenos ahí en YouTube, @buenomalafeo. Bienvenidos a toda la bandera de VIX también, que ya están ahí conectados.

0: Pero eso no los oyes.
1: Oigan, venimos de la trampa. Bienvenidos a todas las personas de VIX. Saludos a toda la gente de YouTube. Y en la trampa, ¿qué pasó? Que un hombre, digo, cometió infidelidad y lo que tú quieras, pero fíjense que él empezó a cambiar su imagen, su cuerpo, se fue al gimnasio, quiso pues verse un poco mejor para él mismo. Después la regó.com, sí. Pero no sé si les ha pasado que de repente tienen una pareja que dice, ¿sabes qué? No me gusto en el espejo, no me siento bien, me voy a ir al gimnasio. ¿Pero por qué? Si, ¿por qué quieres verte mejor si así estás bien?
2: Sí.
1: Oye, me quiero comprar ropita nueva. ¿Para qué si la que tienes está buena?
2: Ahí va el chavorruco, dicen.
1: Y así.
2: Lo juzgan uno.
1: Y no te dejan verte mejor.
3: Ahí va el baboso chavorruco.
1: Un hombre así, 1-855-370-3100. ¿Te han hecho algo así feo?
3: ¿A mí?
1: Sí.
3: No, fíjate que normalmente dicen, ay, va ese muchacho tan guapo que...
1: Ese feto.
2: ¿Cuál?
1: Sí. Ese feto.
3: Qué bien te ves.
2: Y luego ya pasa el muchacho y lo, ay, el feo atrás.
3: Ay, el del pañal hediondo.
2: Ahí va el viejillo,
3: y gacho. Y el viejito hediondo.
1: No, a ti sí, pelón.
2: Ahorita en VIX y en YouTube les estaba platicando una anécdota de cuando andábamos de viaje, mi vieja la sargento y yo, y pedí información, nada más información. No, y se enojó mi vieja.
3: Ay, ¿por qué?
2: Ahí vas. Ya te quieres poner pelo. Digo, nada más quiero información.
1: No, pero ¿y si te quieres poner pelo, cuál es el problema? ¿Cabello?
2: Ah, no, arde Troya, ¿eh? Arde Troya. Pero lo que acaba de pasar.
3: Es vanidad, esa madre, por
2: eso. Es que hay gente como que le tiene miedo al cambio. Fíjate, y lo que acaba de pasar recientemente, de hecho ayer.
1: Sí.
2: Yo traigo teléfono nuevo.
1: Sí.
2: Me di mi gustito. Dije, chin marín. Yo cuido mucho mis teléfonos. El último lo tuve por 5 años, creo.
1: Sí.
2: Entonces ya era hora. Ya era hora de cambiarlo, de actualizarlo. Y me di teléfono nuevo. Se me estaba raspando la pantalla.
1: Sí.
2: Y dije, no.
3: ¿O no traía cobertor?
2: No traía.
1: Es que hay uno que le pones que es transparente.
2: Ya
1: para
2: se
1: evitar...
2: lo puse.
1: Ajá.
2: Ya se lo puse. Y resulta de que compro el que tiene mejores reviews.
1: Sí.
2: Porque yo me voy por eso, por las estrellitas, los reviews y todo el rollo.
1: Como debe de ser.
2: Y me llega y me dice, mi vieja, ¿te compraste uno de privacidad, verdad? Le digo, mi amor, te lo juro. Te lo juro que no me fijé si era de privacidad o no. Compré el que tenía mejores estrellitas.
3: Conociendo al pelón, que te todo se fija y todo calcula. ¿Tú crees que no se dio cuenta? Cállate los hijos.
2: Claro. Te lo juro.
3: No quiere. Más,
2: acá traigo la neta. Por esta. Por
1: no quiere. Sí te parece, ¿eh?
3: No quiere que la gente vea las finanzas y todo lo que hace.
1: Pero
3: ahí
1: sí,
3: ni
1: ve las finanzas. Yo sé que no quiere que vean.
3: Está bien.
2: Oh, pues.
1: Sus juguetitos.
3: Ay, sí. Oye, de batería.
1: Es que esto que dice el pelón es una, es algo que se pone en la pantalla de tu teléfono, es como un vidrio. Y si tú estás a los lados, no puedes ver absolutamente nada. Se ve oscuro, se ve negro.
2: Claro.
1: Sí.
2: Pero mi vieja se enojó.
1: Sí.
2: O sea, ¿pero por qué? O sea, es parte de. Y te lo juro, no me fijé en eso.
3: La luego, Pau me regaló uno.
1: Sí, yo te di uno.
3: En los callejones me dijo, te voy a poner uno que es que no trae protector. Ok, Pau, thank you. Y que me lo da y era del que...
1: Del que no se
3: del
1: ve.
3: Del que no se ve.
1: Ajá.
3: Y que como al mes ya traigo uno que se ve y le digo, oye, ¿y qué pasó? Ah, te la cambié mientras le dabas de comer a las gallinas.
2: ¡Hoy no más!
3: ¿Y eso? Pues es que dije, está más bonito este. El que te dio la Pau me da mucho problema en verte.
2: No, güey, ¿qué?
3: No. ¡Te lo juro!
2: Oye, toxicidad.
1: No, pero mira, hay cosas que sacan de onda, pero hay cosas que dices, oye, no está bien. Yo creo que lo principal es gustarte a ti mismo, porque si tú no te gustas a ti, no le puedes gustar a los demás. Entonces, si te quieres poner cabello, te quieres ir al gimnasio, te quieres maquillar, todo eso es beneficioso para ti.
2: Pero
1: para
2: quieres
1: tu
2: hacer
1: vida.
2: Cambios y no te deja. O sea, están friegue y friegue.
3: Son cambios de vanidad.
2: Ahí vas. Ahí sí. El delgadito.
1: Pero como te ven, te tratan. Verte bien y estar saludable te va a beneficiar.
2: Explícale
1: en todo
2: eso.
1: ¿Te
2: explícale eso a la tóxica de mi vieja.
3: El delgadito te dijo.
2: Espérate.
1: Sí, le
2: y
1: dijo
2: no nomás mi vieja. Las hijas.
3: Ah, las envenenó.
2: Ay, sí, mi papá, no sé. Oh, también ustedes.
1: Sí.
2: Ay, no, güey. La neta que mi yerno, pobrecito, eso es. Es la verdad un
1: mártir. O sea, ellos quieren que seas una persona con sobrepeso,
2: sí, no,
1: sin
2: pobrecito.
1: Cabello, enfermo y mal. ¿Eso es lo quieren?
2: A ver, ya tenemos a Beto. ¡Hola, Beto!
3: ¡Mierda, es un mártir!
2: Pobrecito, sí. Es más, yo creo que voy a abrir una casa a hogar con él. ¡Hola, Beto!
3: Bueno, Beto, ¿vas a hablar o qué pedo?
2: A la una.
4: Bueno.
3: ¡Hola, chulo!
1: Oye, ¿a ti te ha pasado algo así, mi amor? De que de repente quieres hacer un cambio en tu vida y todo, y tu mujer te dice, vámonos para atrás, véngase para acá.
4: ¿Sabes qué? Hace 2 meses empecé a ir al gimnasio.
1: ¡Felicidades!
4: Y ¿sabes qué? Después de un mes no miré muchos resultados, pero ya entrando al siguiente mes, a los 2 meses, estoy viendo muchos resultados ya en la panza, en los músculos. Se anima uno hasta más, ¿verdad?
1: Por supuesto.
4: Se anima uno hasta más. Y ya de repente me quieren hacer hasta tortillas hechas a mano, ajá, me quieren hacer pura gordura.
1: Sí.
2: ¿Sabes sí por pasa, qué, Beto? Sí pasa. ¿Sabes por qué?
3: Porque no te quieren ver delgado.
2: Claro, papi.
1: Así es, no te quieren ver triunfar.
2: Nos quieren engordar.
3: ¿Por qué son así, Pau?
1: No, tienes que
4: Wow. Le pregunto y me cae que no tiene nada de respuesta más que ¿por qué te quieres poner así?
2: No, güey.
3: Sí. No, ¿qué me hizo la Chayo el otro día? Tacos de cachete bien ricos, cocina bien sabroso. Y luego la veo que se me sirve los tacos a mí. Y me sirve bien otros ensalada. Tacos con extra carne y como 6 tortillas. Y le digo, ¿y tú el plato? Ella se estaba comiendo con ensalada en la carne del cachete, pero sin tortilla. No, es que yo ya comí como 4, mentirosa. No comió nada.
1: Cuando uno se pone a dieta, esta es la clave del éxito. Si te pones a dieta o te vas al gimnasio, tu pareja lo tiene que hacer contigo para que los dos estén en la misma meta, si no, no va a funcionar.
2: Pero como el Beto se pone locas, mira, comenta Reina. Ahí en YouTube arroba bueno mala feo dice, "Pelón, ni que fuera tu mamá la sargento para pedirle permiso." No le pedí permiso.
1: Solo la obedece.
2: O sea, le puse esa madre y se enoja.
3: A ver, ponte el pelo. ¿Le pediste permiso?
2: Ah, no.
3: Ponte el pelo.
2: Ahí viene, papi.
1: Escuchen esto. Ahorita trae este protector del celular de privacidad. ¿Cuánto tiempo le va a durar ese protector?
3: Te lo va a cambiar mientras estás descuidado, güey. Como la Chayo.
1: ¿Será? Vamos a ver.
3: Vamos a regresar platicando con mi compa Horacio Ontiveros, periodista investigativo, acerca de lo paranormal y lo conspiranoico. Hay una presa llamada la presa Hoover.
2: ¿Qué?
3: The Hoover Dam.
2: ¡Oh! En Las Vegas.
3: En Nevada.
2: Sí, güey.
3: Esa mero. Que fue construida hace muchos años. Y tiene unos símbolos masónicos e illuminatis. Y también tiene símbolos bien misteriosos.
2: Ahí tenía Megatron, güey. A Megatron de los
3: Inclusive, hay muchos científicos que dicen que es un portal.
1: Oh my God.
3: A otra dimensión.
1: Tengo miedo.
3: Yo no me había enterado, pero nos lo va a explicar Horacio Ontiveros al regresar.
1: No manches,
3: no te vayas. También en YouTube vamos a poner imágenes. Dicen que están alineadas con las pirámides.
2: No.
3: Ahí está bien raro.
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2: Buenos días. Estas son noticias del este de Texas. Una fuerte movilización de agencias federales y locales se registró el martes sobre la carretera 69 Norte entre Tyler y Lindy. El FBI confirmó que realizaba un operativo en varias propiedades de la zona. Aunque las autoridades no han revelado oficialmente el motivo, fuentes cercanas a la investigación indican que podría estar relacionado con una presunta red de tráfico de personas. Testigos reportaron una fuerte presencia policial y personas detenidas. Hasta el momento no se han anunciado arrestos ni cargos y la investigación continúa en desarrollo. En otra nota local le cuento que un adolescente ha sido hospitalizado tras un tiroteo en Longview. El departamento de policía informó que los agentes escucharon disparos en el área de la cuadra 400 de Fair Street alrededor de las 11:26 p.m. el lunes. Al llegar, localizaron a una víctima adolescente que había sufrido una herida de bala mientras asistía a una reunión en un parque. La víctima fue trasladada a un hospital local con heridas que no ponen en peligro su vida. Finalmente, le cuento que mientras los carteros de todo el este de Texas realizan sus rondas diarias, la seguridad sigue siendo una prioridad absoluta. Este mes, el Servicio Postal de Estados Unidos está promoviendo el mes de concientización sobre mordeduras de perro para ayudar a proteger a los carteros es uno de los peligros más comunes que enfrentan en su trabajo. Solo el año pasado se registraron más de 5,200 incidentes y ataques de perros dentro del servicio postal, declaró el jefe de correos Aaron Williams.
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1: Esta noche 70 grados la mínima. Para mañana jueves esperamos tormentas en una posibilidad del 60%, sobre todo por la tarde. El viernes, posibilidad de lluvia en 40%, máximo 83, mínima 72. Y lluvia y tormentas para el sábado en 70% de probabilidad. Para La Invasora, con el pronóstico del tiempo, Juan Martín Ovalle, el padrino de La Invasora.
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7: Dama y extraterrestre, ahí tenían el Megatron de los Transformers.
8: Tienes toda la razón. No, dicen que había mucha gente.
7: Lo
8: no, real, dicen que no, mucha gente está ahí y luego se suicida.
7: No, ahí sí. Algo abajo. ¿Qué?

0: La presa Hoover, una de las presas más grandes que acapara agua en los Estados Unidos, ha sido considerada un portal a otras dimensiones.
1: ¿Qué?
0: Se han llevado a cabo proyectos experimentales gubernamentales, secretamente hablando.
2: Sí.
0: Hay signos, hay imágenes, hay ¿cómo se dice? Pasadizos.
2: Pasadizos.
0: Iba a decir pasadizos, son pasadizos secretos.
2: Hola.
0: Que mucha gente no sabe. E inclusive se habla de que la presa Hoover en Nevada está alineada con ciertas pirámides alrededor del mundo, formando un triángulo equilátero.
1: Hoy no más.
0: Pero a mí no me crean, porque equilátero. Yo no sé nada.
1: ¿Qué es eso?
0: Y la gente no me da credibilidad, por eso vamos a invitar a alguien que sí sabe y nos lo explique a la perfección y nos saque de la duda. Él es mi compita, Horacio Ontiveros, periodista investigativo.
3: Horacio.
0: De la presa.
3: Raúl, ¿cómo están?
1: Un abrazo, tocayo.
0: Jamás había escuchado esto acerca de la Hoover Dam.
1: Ni yo del
0: Horacio,
1: equilátero, no.
0: ¿Es nuevo para mí? La neta, nunca lo había escuchado. Cuéntame.
3: Oye, pues me alegra que te sorprenda, Andrés, porque yo sé que tú sabes mucho de estos temas y además te gustan y has vivido muchas cosas y tenemos por ahí un podcast pendiente, en hablarlo claro.
0: Claro.
3: Fíjate, esto es bien interesante y aclaro. Esto podría formar parte del famoso primado negativo, cuando nos muestran las cosas y dicen, no, esto es una broma, esto no es cierto. ¿Por qué? Porque la presa Hoover la hemos visto en varias películas, incluyendo Transformers.
1: Sí, la verdad, ahí tenía al Megatron, ahí lo estaban estudiando al Megatron. En la película.
3: Exactamente, entonces sí. Todas estas películas han alimentado la teoría de que debajo de la presa Hoover existe en realidad una base alienígena. Ahora lo hemos visto en esta película, en Superman, en Soldado Universal, en varios videojuegos que siempre alimentan toda esta situación. Ahora, son muchas cosas muy curiosas porque se dicen, una, que en su momento, en los años 40, cuando se estaba construyendo, algunos de los empleados encontraron restos de pirámides. Inmediatamente les dijeron que fueran cubiertos. ¿Por qué? Porque, fíjense, si tienen restos de pirámides, lo que decía hace ratito Andrés, se conectan con las líneas Ley y con algunas otras pirámides en el mundo, estamos hablando de un condensador de energía, por eso está el agua.
0: Permíteme
3: ahí,
0: tantito.
3: Porque produce mucha energía.
0: Ahí estamos viendo unas imágenes en @unomalafeo en YouTube de lo que está hablando Horacio Ontiveros y miro la imagen de un ángel. Horacio.
2: Está cañón.
3: Fíjate, qué bueno que lo mencionas, Andrés. Esto es bien interesante porque se llama The Wink Figures of the Republic. O sea, los guardianes. Son dos enormes figuras de bronce que estarían custodiando la bandera en el Monument Plaza. Son símbolos de fuerza humana y razón científica. Sí, eso es lo que se dice. Ahora, lo curioso de todo esto es que, bueno, también el escultor de estas grandes estatuas dice, metimos un poquito de hermetismo, masonería, Grecia, y además están alineados con la estrella polar y otras constelaciones, símbolos masónicos de vigilancia y eternidad. ¿Qué necesidad había de colocar estos dos grandes guardianes alineados con esta constelación?
2: ¡Ay, qué locura! Por favor, cáiganle a YouTube para que vean estas imágenes que dan miedo, mucho miedo. Oye, Horacio, fíjate que yo tuve la oportunidad de ir, gracias a Dios.
0: ¿A la presa aquí?
2: Sí.
0: ¿A la DAM?
2: Sí. Fui y nos estaba contando un guía turístico de estos que te cuentan justo como la historia, que mucha gente ahí se quita la vida. ¿Tendrá algo que ver esto que nos estás platicando con eso que nos contó el guía?
3: Fíjate, Pau, es interesante esto que mencionas, porque se habla mucho de que se tienen que hacer ciertos sacrificios para que este lugar esté en armonía. De hecho, esto que mencionas, sí, efectivamente se dice que hay mucha energía, que esto ha provocado que algunas personas fallezcan ahí. Y voy a iniciar con esto, fíjate. En el 20 de diciembre de 1922, uno de los trabajadores, George Tierney, fallece ahí. Y lo más curioso, que el último de los trabajadores que falleció ahí fue su hijo. ¿Pero saben cuándo?
2: Ay, no.
3: 13 años después. O sea, el 13 siempre es cabalístico. Y dentro de esta presa Hoover se maneja mucho el 13. Entonces estaríamos hablando de que quizá pudiera haber algún tipo de mensaje telepático, algún tipo de activación, Pau, que la gente o a la gente le provoque esta reacción. Y bueno, independientemente de que sabemos que es muy alta y que seguramente cuando ellos intentan quitarse la vida es algo muy seguro, ¿no? Pero desafortunadamente sí, se menciona que esto pudiera ser parte de un ritual, porque acuérdense, todo lo que es la masonería hace estos rituales y todos estos lugares se convierten en templos de energía. Algún día les platicaré cómo los fanáticos del béisbol van a hacer, digamos que un tributo o una ceremonia al famoso dios Baal.
1: ¿Qué?
3: Esa es otra historia. Pero entonces, estos lugares, monumentos masónicos, son templos a final de cuentas, y los relos, y lo relaciono con estas dos figuras. Dicen que tienen la misma actitud que algunos de los guardianes egipcios. Raúl, tú que has conocido Egipto, están en la misma forma, siempre mirando un poquito hacia arriba, no hacia el frente.
1: Déjate, yo conozco Egipto. El feo nació ahí. Bueno, lo
0: hablando en serio, lo desenterraron, Raúl.
1: Bueno, a ver, Horacio Antiveros nos está enseñando imágenes. Caigan a YouTube arroba bueno mala feo de estos símbolos masónicos
0: en la Hoover Dam.
1: En Hoover Dam, donde también en este momento, bueno, estamos viendo ahí el Winger Figure, pero me llama mucho la atención la otra figura que también estábamos viendo, Horacio, en YouTube, que es una especie como un círculo con una estrella y todo el rollo. ¿Nos puedes explicar un poquito más de eso?
3: Claro que sí, fíjate, esta es una carta de las estrellas y de los planetas. Fue diseñada para representar la posición exacta de estrellas y planetas el día que se inaugura, o sea, el 30 de septiembre de 1935. Pero como todo, cuando vemos de en la parte desde arriba este mapa estelar, nos damos cuenta que todos los ciclos que aparecen ahí tienen la relación con el número 13. O sea, independientemente de que es una representación de cuando se inaugura, aparentemente son fechas que están ahí marcadas porque cada 13 años ha estado sucediendo algo importante. Entonces es un mapa que aparentemente nos estaría previniendo de algunas cosas que pudieran suceder mucho más adelante. Todo esto se destapa a partir de que, bueno, de, supuestamente cuando cambia o cuando se iba a acabar el mundo en el 2012 con los mayas. O sea, esto es una cuestión de geometría sagrada, de masonería y de símbolos Illuminati también.
0: Oye, Horacio, se habla también de que debajo de los cimientos y la estructura, no nomás corre agua, sino que corre energía que puede abrir otros portales de dimensiones que no conocemos.
3: Sí, exactamente, Andrés. Fíjate, el hecho de que esté esta fecha y este mapa ahí es para anclar la energía cósmica. Por lo tanto, una vez hablamos de las energías de las pirámides, la energía del agua, entonces, ¿qué es lo que sucede? Aparentemente estaríamos hablando de que se pueden abrir portales dimensionales ahí. Ahora, si lo relacionamos con lo que platicábamos ahorita, de que existen ahí bases alienígenas, estamos hablando básicamente de que ahí entran y salen seres extraterrestres sin necesidad de usar naves interestelares. O sea, son portales como los famosos Stargates que habíamos hablado en su momento.
1: Oye, Horacio, en este momento estamos viendo una imagen que dice algo que tiene que ver con chakras, no sé qué. ¿Qué tiene que ver esto con Hoover Dam también?
3: Sí, fíjate, estos chakras que se mencionan que están en el mundo son iguales a nuestros 7 chakras que tenemos en el cuerpo y que cuando están alineados siempre fluye mucha energía y estamos bien. Entonces, estos chakras en el mundo representan estas líneas ley que se usaban desde los mayas, los aztecas, los egipcios, los hindús, las vimanas de la India. O sea, son estas líneas que donde tú puedes transmitir energía directamente a través de este lugar, como las líneas de Nazca también, y atraviesan todo el mundo. O sea, son puntos de energía que siempre tienen un reflejo con las estrellas. ¿Por qué con las estrellas? Porque aparentemente desde allá arriba estos seres nos veían y sabían por dónde tenían que navegar sin necesidad de gastar tanta energía.
0: Ahora, hay un alineamiento del que se habla también entre la pirámide de Egipto, Chichen Itza, y la Hoover Dam. ¿A qué se refieren con eso?
3: Fíjate, es esto que te comentaba, Andrés. O sea, hay muchas historias, ¿no? Entonces, cuando tú relacionas las líneas de Nazca, las pirámides de Egipto, las pirámides de China, incluso junto con las pirámides de Teotihuacán y Chichen Itza, estamos hablando de las líneas ley. Entonces, toda esta energía está fluyendo por el mismo lugar. ¿Qué pasa? Volvemos al punto. Este lugar con tanta agua, ¿cuál es uno de los mejores conductores para esta energía? El agua. Entonces, se convierte en un condensador, se convierte en algo que se potencializa precisamente con el agua, la energía de las pirámides que está abajo. Y ojo, supuestamente este lugar está tan grande y sabemos que está muy cerca del área de Nevada, que alimentaría la teoría también de que por abajo de esa presa están, digamos, que algunos túneles que nos conducirían hasta la famosa Área 51.
1: ¿Qué?
0: ¡Ay, güey!
2: Y la verdad, muchas cosas que salen conectado en películas.
3: Acuérdense, cuando es... Perdón, cuando la gente llegó a construir, dicen que encontraron algunos pasadizos. O sea, ya ellos sabían ya exactamente dónde tenían que construir esta presa, ya existía, solamente montaron la parte de arriba, porque todo lo de abajo ya estaba conectado desde hace cientos de años atrás. Pau, ¿me ibas a preguntar algo?
2: No, que yo digo que muchas cosas que pasan en películas son ciertas, y así te empiezan a meter la idea.
0: Exacto, nos
2: en
0: están
2: películas,
0: alimentando.
2: En películas, despacito. En películas, lo vas viendo y después de cierto momento pasa o se revela la realidad. O sea, la verdad. Entonces, si ya lo están tantas películas, es por algo.
3: Claro, y ese es el primado negativo, ¿no? Cuando tú lo ves tanto en las películas que dices, no, no es cierto, es broma. O sea, te están manipulando, te están manejando para que cuando se sepa la verdad,
0: ¿qué les dije?
3: Dices, no puede ser. Lo tenías enfrente. Sí. ¿Cuál es la mejor forma de ocultar las cosas cuando te las ponen enfrente?
0: ¡Ay, güey!
1: Y el feo riéndose de mí cuando le dije que ahí tenían al Megatron de los Transformers.
2: Sí, Megatron. Pero es que es super real.
0: Esa fue caricatura, güey.
1: No, fue película.
2: Sale Megan Fox.
1: Ah, está bien bueno.
0: No, güey, hablen en serio. Esta
2: no, pero no solo esa. O sea, hay muchas películas donde hablan
0: de... Me has dejado anonadado, Horacio, la mera neta.
1: ¿Y el gobierno qué dice cuando se le habla de todo esto de Hooverdam y todo el rollo? Lo hablan así como Área 51, de que no hay acceso. O si han dicho, pásenle, vean, a ver qué tenemos, encuentren.
3: No, es lo típico, la verdad, Raúl, o sea, tú puedes, bueno, así como fue Pau a conocer la presa, tú tienes un acceso a la parte de arriba nada más, pero la parte de abajo, pues, es inaccesible, pues es, y lo que siempre mencionamos, entiendo que puede haber unos guardias de seguridad, pero ¿por qué siempre hay elementos del ejército custodiando estas entradas? Precisamente ahora, se dice por eso, ¿no?
0: Para los guardianes, esos ángeles, ¿se puede tomar una foto con ellos o uno, o no dejan...?
3: No, ahí sí, de hecho, las fotografías son abiertas para todo el público.
0: Ay, quiero ir.
3: Lo que son las figuras de los guardianes, lo que son los mapas, lo que son todas estas cosas que están a la vista, sí. No puedes tener. Wow. O sea, no hay una cuestión de que no haya acceso.
2: Ay, qué cool. Pero imagínate que te sientes en sus piernas.
0: ¿Mm? Wow. ¿Qué tal si agarro la energía y empiezo a flotar?
1: Sí. Horacio, ¿dónde la bandera? Gracias por las imágenes que nos trae la explicación. ¿Dónde la gente te puede seguir en redes sociales, escuchar tu podcast también, ver más imágenes?
3: Claro que sí, bien fácil, Raúl. Los invito a que me sigan en las redes sociales de Código Misterio, Facebook e Instagram. Y estamos en cualquier plataforma de audio, Apple Podcast, Spotify, iHeart, más de 500 episodios de investigación. Entonces síganme como Código Misterio en estas plataformas. Muchachos, como siempre, yo feliz. El tema que se les ocurra, aquí lo investigamos.
0: Te amo.
3: Muchísima información de lo que ustedes quieran. Y como siempre, feliz de estar aquí.
0: Me dejaste anonadado, te amo.
2: ¡Hala! Te mando un beso de lengüita.
0: No, la neta.
3: Un abrazo, mi querido.

0: Yo Feo Fiesta.
1: Chavos, regresamos con Oti Entra. ¿Y qué creen?
2: ¿Qué?
1: Regresamos con el burro del día. Por favor, producción, que se sea el burro del día. Este vato se ganó un premio. Sí. Bien perrón. Ya muchos lo quisieran. Es más, compitió gente para ganarse este premio. Lo malusó. Acabó en el bote el vato. ¿Qué pasó? Ahorita les platico.
2: Esta mujer se divorció de su macho alfa pelo en pecho, pero él le tenía escondido algo bien cañón.
1: ¿A ella?
2: ¡Billuyo! ¿Qué? Pero no miles de dólares, millones. ¿Qué pasó con esta historia? Ahorita se las cuento. .com.
1: Ay, ama.
3: Dicen que el animal más inteligente del mundo es un perrito. ¿Qué tipo de perro es? Al regresar te lo cuento.
2: El Ron.
1: Y tenemos el imágenes. Ron. Cáigale, YouTube, @ bueno mala feo. Ahí para que vean todo lo que está pasando con Oti Entra, este burro del día. No, hombre, el premio que se ganó, muchachos.
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1: A ver, chavos, yo a ese vato lo nomino como burro del día.
2: ¿Por qué?
1: Ustedes conocen a Mr. Beast.
2: Yes.
1: Mr. Beast, el youtuber más famoso del mundo.
3: El más millonario, billonario.
1: Este vato,
3: el compa del Juan.
1: Está tremendo, güey.
3: Ese güey que entró en reality o algo
1: exacto,
3: así.
1: Exacto.
3: ¿Quién ganó?
1: Ahí sigue, creo que todavía.
3: Todavía, ya murieron.
2: Ya, ¿sí? ya, hace 400 años.
3: Ahí sigue, guarido. Metido en un supermercado. ¿Todavía están allí?
1: Todavía están ahí, feito.
3: Chale.
1: Resulta de que Mr. Beast.
3: Ya se casó
1: hace
3: la
1: ya algunos años. Hizo también otro concurso. El vato hace muchos concursos así, bien locos, bien perrones, virales. Ya salen en televisión y todo el rollo. Y resulta de que en este concurso iban a regalar un avión.
2: ¿Qué?
1: Privado. El premio era un jet. Y lo que tenían que hacer era, en el premio, tocar el avión. El último que se despegara del avión.
2: Sí.
1: Por cualquier motivo. Si te quedabas dormido, si te cansabas, etcétera, perdía.
2: Ok.
1: ¡Ay, que tengo que ir al baño!
3: ¡Ah!
1: Sorry.
3: ¿Qué?
2: I'm sorry for you.
1: Ay, que
3: ¿cómo lo ibas a hacer?
1: ¡Que tengo hambre! ¡Ay, que tengo hambre!
2: Encima, feo.
1: Sorry. ¿Sí?
3: ¿Sí? ¿Sí?
1: Pues resulta que ese vato fue el ganador del avión de Mr. Beast. Jarabe Brown. Se llama el vato.
3: Jarabe Café.
1: Sí. Burro del día.
2: ¿Por qué?
1: O más que burro. Lo acaban de arrestar en Paraguay.
2: Ok.
1: Después de que las autoridades le encontraron 577 libras de cannabis.
3: ¿Qué?
1: En el jet privado que se ganó con Mr. Beast.

0: No seas menso, mejor tráetelos en la otra cosa blanca, pues es más cara.
1: ¿Qué?
0: Ahí hay más dinero.
2: Sigue sí, oh, sí. Al feo Andrés para más consejos.
1: ¡Qué buen consejo! Wow.
0: Sí, güey, la
2: les traigo una love story con desenlace y todo, así que acompáñenme, por favor, a vivir esta triste, pero triste, triste historia. Era una pareja. Very beautiful. Ella se llamaba, híjole, tienen nombres bien raros. Bradesh y Barcha. Barcha. Ellos estaban bien enamorados hasta que después pasaron los años y los años.
3: Para entenderle, ponles María José.
2: Le voy a poner la Lupita y el Don Pepe.
0: Ahí está. Eso.
2: Ponme música mexicana. Claro. La voy a mexicanizar la nota.
1: Por favor.
2: Era Doña Lupe, la Doña Lupe y Don José.
3: Órale.
2: Bien enamorados, ellos todos los días se daban amor, se daban cariño. Doña Lupe le hacía sus tortillas hechas a mano.
3: Ay, ay, ay, Doña Lupe.
2: Le hacía sus gorditas, dale, sus tacos, sus tamales.
1: ¿Qué te cuesta?
2: Don José se los tragaba todos. Todos los tamales, las guajolotas, sí, las tlayudas y todo lo que le cocinaba.
1: O sea, había amor.
2: Doña Lupe.
1: Había amor ahí.
0: ¿Pues sí?
2: Oh, ellos se amaban. Ellos tomaban café y tepache también. Cuando de repente un día, el amor se fue desvaneciendo.
1: No.
2: Se fue acabando, se fue diluyendo. Y de repente, la Doña Lupe le dice: José, ya no te amo más, quiero el divorcio. Y Don José le dice: yo te odio, Lupe. Gracias por decirme esto. Vamos a divorciarnos. ¿Y qué crees?
1: ¿Qué pasó?
2: Que se van con el juez.
1: Sí.
2: Los dos con su acta de divorcio. Llega el momento de la división.
1: Okay.
2: De la divisa de dinero. Y le dicen: a ver, Don José, sáquese los bienes, ¿qué tiene por acá? No, yo estoy re pobre, le dice el juez. Yo pobre, es más, me debería de dar ella, porque yo ando bien, pero bien fregado.com. Y el juez le creyó.
1: No, hombre.
2: No, pobre señor.
1: Bueno, es que sí, sí lo demostró con documentos.
2: Dele una vaca, aunque sea, pero es mi vaca. ¡Es mi vaca! Pues ni la vaca le dio. Nada más quería que le diera bien poquito dinero.
1: Sí.
2: Y Doña Lupe dijo: órale, va, pues sí, está bien fregado, siempre me ha tenido bien mal. Apenas si traía dinero para que comiéramos. ¿Pero qué creen que pasó?
1: ¿Qué pasó?
2: ¡Todo era una mentira! El Don José no era millonario, era multimillonario.
1: No.
2: 28 millones de libras tenía el Don José.
0: Ay, Don José.
1: O sea, de libras
2: escondidas.
1: ¿De libras como el feo? ¿Tanto así?
0: No.
2: No, de libra esterlina.
1: Ah.
2: O sea, la moneda más cara que existe en el mundo mundial.
1: Estaba gordo.
0: Muy cara la libra, más que el euro.
2: Está de locos cuando de repente la Doña Lupe se enteró de esta situación y dijo: no, la bebe o la derrama. ¡Le voy a dar caduquen!
1: ¿Qué?
2: Y se regresó con el juez. ¿Y qué creen que le pasó al don
0: ¿Qué
2: Pepe?
0: ¿Qué pasó?
2: Que lo meten a la cárcel y le congelan sus 28 millones de libras.
1: Wow.
2: Han pasado 23 años después de esta situación.
0: El pelón le gustaría que le congelaran nomás unas 40.
2: ¿Y qué creen que pasó, chavos?
1: De la lonja.
2: Que Doña Lupe... Sí, ahorita me pones la música mexicana, todo lo que da. ¡Que Doña Lupe! ¡Doña Lupe ahora es multimillonaria! ¡Bravo! El juez le dijo: toma tus 28 millones de libras, gástatelas, son tuyas. Y ella se echó el grito mexicano feo. ¿Cómo es el grito mexicano? ¡Ay, no sale! Pero ella gritó que se escuchó hasta Timbuktu y se quedó con la lana. ¡Moraleja!
1: ¿Con todo el dinero?
2: No engañe a su pareja, dígale la verdad cuánto billuyo hay, porque si no, en un mal momento lo van a dejar en la calle y en la cárcel.
1: Ay, en la torre, pero tú todo el dinero. Chale.
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0: Supuestamente la ciencia acaba de sacar a flote a uno de los animales más inteligentes del mundo. Y es, supuestamente, una mascota, un perrito. Ahora, lo dieron por niveles.
2: ¿Cómo que por niveles?
0: Por niveles. Hay un nivel más bajo, vamos a empezar por el pincher Doberman.
1: ¿El qué, perdón?
0: El pincher Doberman.
1: No, pero... Digo, está bien que no te caiga bien el perrito,
0: no,
1: pero no le digas así.
0: Así se llama.
1: ¿Cómo?
0: Es un Doberman. Pincher.
1: Oh.

0: Con R, baboso. Dicen que ese animal es muy elegante, receptivo.
1: Ah, ¿neta?
0: Y es muy inteligente y rápido para aprender y que te protege de lo que venga. Él nomás está trucha, para si ve que alguien te quiere hacer daño, él nomás le echa una mirada.
2: Es que hay perros que son más inteligentes que otros. Dicen que entienden más comandos, más palabras.
0: ¿Tú qué perrito tienes, Pa?
2: Yo tengo shih tzus. Yo tengo
0: mis shih tzus. ¿Estos son inteligentes?
2: Preciosos. Sí, sí, son, sí, entienden. Sí son. Y son muy amorosos.
0: Tienen un grado de inteligencia.
2: Y son muy cariñosos. Mm. O sea, cuando te sientes triste, ahí están, no se separan. Sí, están preciosos,
1: también.
2: Los amo. Pero hay unos que son de protección, hay otros que son para cuidado, para los cieguitos. Sí. O sea, sí hay diferentes.
0: Hay uno
2: tipos
0: que,
2: de
0: que para los invidentes, para los cieguitos. Que le llaman el Golden Retriever.
1: Ah, ese es muy bueno.
2: Porque son bien hermosos.
0: Es inteligente, sí. Protector.
1: Dicen que son muy buenos para los niños esos perros.
0: Y son emocionalmente también muy buenos.
1: Ok.
0: Porque conviven con las criaturas y con la gente invidente.
2: Sí.
0: Y inclusive a los niños que tienen ¿cómo se dice?
2: Autismo.
1: Autismo, sí.
0: Les ayudan mucho,
1: El Golden Retriever.
0: El Golden Retriever. Vamos de abajo para arriba.
1: Ajá.
2: Sí, qué bonito.
0: Hay otro pastor alemán.
1: Ah, ese está chido.
0: Ese es protector y muy versátil a la hora de cuidarte porque se da cuenta si alguien viene con buenas intenciones, pero rápidamente, o malas.
1: ¿Sabe?
0: Lo está estudiando a la persona.
1: ¿El perro sabe?
0: Sí, el perro huele las intenciones.
2: El peligro y todo.
0: Huele la adrenalina del ser humano.
2: Las eso los usan los policías. Sí, los policías.
0: Y huelen también las drogas, huelen artefactos explosivos. Güey, huelen hasta tu adrenalina y tu intención.
2: ¿Tú sabes que en México?
1: ¿Tú eres pastor alemán? ¿Tú eres
0: ¿por qué?
1: Porque tú también olías las drogas.
0: No, yo no.
2: Oye, ¿sabes que en México, cuando fue lo del terremoto, que se cayeron muchos edificios y había mucha gente adentro, utilizaban ese tipo de perritos como para localizarlos y avisar que había gente con vida? Y ya salían y entraban los bomberos.
0: ¿Sabes que detectan el flujo de la sangre en el ser humano? Porque si la persona está muerta, no hay flujo de sangre. Entonces, por eso usan mucho a los pastores alemanes.
1: Sí.
0: El puro, muy cariñoso, muy tranquilo, y es un perro inteligente porque sabe que lo van a cuidar y no está ahí para proteger, ni tampoco para cuidar nada, ni para hacer nice. Él nomás está tranquilo y ahí es muy inteligente porque le hace tragar y no hace nada. Eso es inteligente. Pero el más inteligente de todos.
2: ¿Cuál es?
1: ¿Cuál es el más inteligente? El perro más inteligente.
0: Le vamos a poner la imagen ahí en YouTube. El Border Collie.
1: ¿El qué?
0: Border Collie.
3: ¿Sabes qué será eso?
0: Es un perrito que se dedica a cuidar ovejas, claro.
2: Sí. ¿Cómo Lassie? Es Lassie.
0: Cuida ganado, guía ovejas. Ese perrito, en 5 atentos de enseñanza, aprende.
1: No manches.
0: Así. Sit, a la quinta ya aprendió.
1: Se sentó.
0: Y córrele, y a la quinta ya aprendió. Ahora. Estos animales, los que te acabo de dar, supuestamente, según la ciencia, son los más inteligentes del mundo. Hay otro que no mencionaron.
2: ¿Cuál?
0: Este animal no es un animal canino. Este es un hipopótamo que habla.
1: ¿Hipopótamo? ¿Cuál?
2: ¿Eso no existe?
0: Y es bien inteligente.
1: ¿Ah, sí? ¿Quién es?
0: Le dice a sus hijas, mándenme dinero porque estoy enferma. Y no está enferma. Y le mandan dinero. Saludos a doña Chana. Bien, y cada rato le mandan dinero.
1: O sea, tu suegra, güey.
0: Me siento mal. Y ahí le mandan a Chayo 200. Y puro pedo. Para el
4: casino.
0: Esto
4: fue Noti Entra. Donde rompió la noticia.
2: Saludos a los animales inteligentes. Aquí tengo dos. No son muy brillantes, pero animales sí son. Uno está pelón y el otro panzón.
0: Soy más inteligente que el otro.
2: Sazonidero.
0: No hago nada.

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1: ¿Qué tal? Muy buenos días, les saluda Eli Venegas y este es el breve informativo del bueno, la mala y el feo. Trump designa a Bill Pulte como director interno de Inteligencia Nacional. El presidente Donald Trump nombró este martes a Bill Pulte como director interno de Inteligencia Nacional, una decisión que, según medios nacionales, coloca a uno de sus aliados más cercanos al frente de una de las áreas más sensibles del gobierno federal, mientras se define un reemplazo permanente. Pulte asumirá temporalmente las funciones que deja vacantes Tulsi Gabbard tras anunciar su salida del cargo. Política migratoria de Trump transformó migración en México y redujo cruces en más de 80%. La Organización Internacional para las Migraciones afirmó que 2025 fue un año extraordinario para México debido al profundo cambio en los patrones migratorios provocado por el endurecimiento de las políticas migratorias de Estados Unidos tras el regreso de Donald Trump a la Casa Blanca. Según el Organismo de Naciones Unidas, las nuevas restricciones impulsadas por Washington redujeron drásticamente el flujo de migrantes irregulares hacia territorio mexicano y aumentaron el número de personas retomadas desde Estados Unidos. Y Estados Unidos evalúa expansión del despliegue de armas nucleares en Europa, según Financial Times. Estados Unidos evalúa la posibilidad de desplegar armas nucleares en países europeos miembros de la OTAN como medida para tranquilizar a sus aliados y demostrar que la reducción del apoyo militar convencional no debilita las garantías de seguridad, revela este martes el diario Financial Times. Hasta aquí llegamos con el breve informativo del bueno, la mala y el feo. Les informó Eli Venegas en redes sociales, Eli Venegas Radio. Buen día.
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0: señoras y señores, directamente desde Toluca. Ahí está, listo para el partido el día de mañana, México-Serbia. Tenemos a Gabo
1: Sáenz. Gabo,
0: ¿qué rollo, Gabo?
2: ¿Qué pasa, muchachos? Qué gusto saludarlos, muy buen día. Un abrazo para toda la gente de bueno, La Mala y El Feo. Y bueno, pues listos, aquí estamos, preparados para el partido de México. El día de hoy, la selección mexicana llega del CAR, se va a trasladar a un hotel aquí a la ciudad de Toluca para esperar el partido del día de mañana contra la selección de Serbia. Serbia jugó hace pues unos días contra la selección de Cabo Verde y perdió por 3-0 la selección de Veljko Paunovic.
0: Tómale.
2: A lo mejor le suena el nombre Veljko Paunovic. Veljko Paunovic técnico de la selección de Serbia y fue técnico del equipo de Guadalajara, que los llevó a la final contra los Tigres y terminaron perdiendo.
0: Es verdad.
2: Así que bueno, pues él es técnico de la selección de Serbia. Y bueno, pues la selección se traslada para el hotel para acá de Toluca. Y después hablará primero Veljko Paunovic en la cancha del Nemesio 10. Después aspectos de la selección de Serbia. Hablará Javier Aguirre. Y ahora no nos van a dejar ver el entrenamiento de la selección.
0: ¿Por
2: ya
0: qué
2: nos
0: eso?
2: Dijeron que esa puerta cerrada. Ayer me avisaron, me dijo la gente de Federación. Salvador Aguilera, que es el que lleva todo el tema de medios, me dijo, habla Javier Aguirre y los aspectos no van a poder tenerlos ustedes, o sea, simplemente no va a haber acceso a los medios de comunicación, así que bueno, pues esperando. Dígame. A ver qué es lo que sucede con Javier y ya con su lista definitiva, dígame.
0: Es que justo eso te iba a platicar, de que como ya dio la lista definitiva,
3: pues sí.
0: Yo creo que ya ahora sí, quiere practicar tal vez su once inicial.
4: Tranquilo,
0: del mundo
4: también.
2: O sea, guardar el misterio contra Sudáfrica, porque Sudáfrica es una selección súper potente y no le vaya a inventar algo. Por favor, pelón, por favor.
0: O sea, Gabo.
2: Por favor.
4: Oye, no hay rival débil.
2: Oye, te tengo una noticia.
4: No hay rival débil.
2: Tengo una noticia. En eso estoy de acuerdo.
0: Venga.
2: Les tengo una noticia.
0: ¿Qué?
2: Dicen por ahí, ayer empezó a sonar el rumor.
0: A ver.
2: Por parte de, lo vamos a decir, digo, no tenemos problema en decirlo de quién. Televisión Azteca dice que podría ser Guillermo Ochoa el arquero titular contra Sudáfrica en tema de homenaje. Ya sabes que somos la selección de los homenajes.
4: Tenemos
2: podría ser titular contra Sudáfrica y ya contra la selección de Corea y República Checa, que fue el tal Rangel.
0: No.
2: Yo quisiera saber su opinión. A mí me parece terrible hacer homenajes.
0: Mira, te voy a decir algo.
2: No, a mí no. O sea, no somos selección de homenajes.
3: Como imagen
2: no
3: está bien.
0: Es el mundial.
2: No como imagen.
0: Son.
3: Claro.
0: Tres puntos importantísimos.
2: Correcto.
0: No te puedes dar el lujo de andar con tus jaladas homenajeando a alguien y perder. O sea, no. Yo estoy contigo, Gabo. Siento que no. Quiero mucho a Memo. Es un gran ídolo. La gente lo ama.
3: Pero ya conoces.
0: Lo escuchamos aquí en Rosso. No, feo, pero cuidado con eso. ¿Tú qué piensas, Pau?
4: Que si primero están diciendo, ay, que Sudáfrica con los ojos cerrados y no sé qué y no sé cuánto y le vamos a dar, pues si está tan fácil, pues por eso ponen al Memo. Y tengan fe en él, es último mundial, denle la oportunidad les calle la boca a todos que le van a meter, nosotros
2: ya dijimos mejor,
4: aquí, en la cancha el ganador, con Memo no hay gol, creemos en ti, Memo. Ahí hasta las estampitas de que le rezan.
0: Sí, bueno, San Memo.
3: Y abajo nomás dice 7-0.
2: Dígame.
0: ¿Tú qué piensas, Feo?
2: Bueno, y no sé si el productor, el señor Cookie Monster, tenga por ahí las fotos de la selección mexicana, porque ayer se las tomaron las fotos de la selección, las oficiales.
0: ¡Órale!
2: Todos en traje, incluso con su playera, su número, el nombre y todo, la verdad, muy bien. Y se ven bastante bonitas las fotos oficiales. Y aparte también por ahí los visitó Julio César Chávez en el CAR y tomaron fotos con Julio César Chávez. Así que bueno, pues es de lo que está haciendo la selección mexicana. Recuerden que el día de hoy viajan para Toluca, como les decíamos. Van a estar acá, se quedan una noche por esta zona. También ese va a ser su hotel de base en caso de que se empiecen a mover de algún lado para otro. Puede ser ese hotel aquí en la ciudad de Toluca y también el CAR, que también tiene y cuenta con hotel. Así que pues, ahí estarán viéndolo de alguna manera. Y les decía del mural de que tengo aquí atrás. Se supone que este señor es Hugo Sánchez. Se supone que este señor es Jesús Gallardo. Digo, se supone porque no se parecen mucho. Jesús Gallardo. Y este Raúl Jiménez. Pero bueno, pues ya la gente en Toluca se está poniendo buena con el mundo.
4: Son artistas emergentes. Oye, no los juzgues.
0: La cara de Raúl Jiménez, así como que está diciendo.
5: Me hagas cara fea, pa.
3: ¿Qué no, pedo?
4: Está padre. Es la bien gente raro, que está bien no emocionada. Imagínate pintar tu casa simplemente porque eres fan de la selección. Pues está cañón.
2: No, no, y qué bueno, digo, la verdad es que sí se empieza a sentir ambiente. Oye, eso sí, caminas por cualquier calle de la ciudad de Toluca y ves banderas del Toluca por
3: Gabo,
2: donde sea, ¿eh? Dígame, oye, dígame.
3: No me digas que vienes en el carrito que está atrás de ti porque no cabes.
4: Este.
2: No.
3: No,
0: sí cabe como Dumbo cuando entró en el carrito en el circo, sí. Pero sí cabe. No lo digas así.
2: Como este, ¿cómo se llama? El de Plaza Sésamo.
0: Ándale,
2: güey. Abelardo,
0: güey.
4: Sí. Ándale. Oye, Gabo, ¿y ya te comiste todo el chorizo verde de Toluca?
2: No, no, justo vamos a ir el día de hoy. Ya ves que hay tacos de chorizo verde, de chorizo rojo.
3: De longaniza.
2: Tacos de obispo, que también es un tipo como de chorizo. Entonces vamos a ir el día de hoy, vamos a subir ahí. La historia, tu DN Radio, también el reel con su servidor, y bueno, para que estén atentos, hicimos algo así en Puebla con las semitas, una torta tradicional que tiene milanesa y demás y quesillo, así que bueno, lo vamos a hacer de la misma manera acá, en Toluca con los tacos de chorizo, por si quieren, digo, ¿cómo?
4: No comas mucho chorizo, no te vayas a enfermar. Y ya no vas a poder gritar el gol.
0: Oye, y ahí te caigo. Ahí te encargo, Gabo, que le caigas al pueblo mágico que está cerca de Toluca.
3: ¿Qué hay ahí? ¿Qué venden?
0: Venden unos camotes.
2: Valle de Bravo. Valle de Bravo.
4: No, ahí está más lejos.
2: ¡Qué cosa!
3: ¡El camote de Metepec!
2: ¡Eres un desgraciado!
3: ¡El chorizo de Metepec!
0: ¡Ahí está cerquita, Metepec!
3: ¡Está bonito!
0: Sí, chorizo, bueno. ¡El chorizo de Metepec también!
2: Si voy, te guardo y te los llevo. No,
0: no repartas. No repartas, gente, con todo tú, Gabo, el chorizo.
2: Mis chulos con H, sin H.
0: ¿Dónde la gente te sigue en redes sociales, Gabo, por favor?
2: Bueno, primero recordarles que la transmisión el día de mañana la tenemos a través de la aplicación Euforia by Trevor y TUDN Extra para que nos acompañen 10 del Este, 9 del Centro y 7 del Pacífico, media hora antes con la previa en arroba Gabo Sainz en el X, también en el Instagram y TikTok Gabo Sainz 1 y en el Facebook Gabo Sainz. ¿Y dónde más, mi querido Feo, para que vivan al máximo?
3: En el OnlyFans Big Food.
0: ¿A poco sí va a estar?
3: Dedo gordo.
2: Venga.
3: Claro, venga.
2: Un abrazo, muchachos.
0: Te mandamos un abrazo, Gabo. A ver, pregunta para ti que estás conectado aquí en arroba bueno malo feo en YouTube. Comenten. Memo Ochoa, según dice Gabo, podría iniciar en la portería de México.
3: Bien.
0: Buena mala idea. ¿Qué piensan? Ahorita regresamos y los vamos a leer.
3: Imagen.
0: Yo creo que no debería de ser.
3: Sí.
0: No debería de ser.

0: Según Gabo Sáenz, nos platica, dice que se filtró información en la selección mexicana. Ajá. Y la información dice que Memo Ochoa será el portero titular en contra de Sudáfrica.
1: El inicial.
0: El primer partido del Mundial.
1: Wow.
0: Donde México, los tres puntos son vitales, señores. Sí. Vitales. Ya lo hemos hablado aquí en el programa. Si México pasa como primero de su grupo, tienes el privilegio de volver a jugar en el Estadio México, porque se va a llamar, y enfrentar a un tercero de otro grupo, güey. O sea, el camino queda fácil. No te puedes dar el lujo de perder esos primeros tres puntos. ¿Qué opinan de que Memo Ochoa esté en la portería? Coméntenos en YouTube, arroba bueno malafeo. Y ahí también tenemos a José Chávez, aquí en el 1-855-370-3100. Hola, Pepe.
2: Ay, Josécito.
1: Bueno, con Pepe.
3: Hola, hola, buenos días, buenos días.
0: Buenos días.
2: Hola, José.
0: ¿Qué piensas, carnal?
1: Memo.
3: Saludos desde Chicago.
0: ¡Chicago! ¿Qué dice Pepe?
3: Yo digo que tiene que empezar con el tal Rangel, porque él es el titular.
0: De acuerdo.
3: Tiene que empezar con todo México, no así con suplentes, pues. Tiene que empezar con todo México para ganar el Mundial.
0: Ahí debería haber estado Malagón. Pero pues se lastimó, ¿no? Pero
1: está Malagón.
0: Acevedo, Memo o el Tala, definitivamente tiene que ser el Tala, Pepe, ¿sí o no?
3: Sí, no, Tala, y no sé por qué se llevó a Acevedo. Sí. Es buen jugador, pero también tenemos a Padilla del Athletic Club, que juega en la liga.
2: Oye, Josécito, no, pero van a de otras selecciones también llevan a sus estrellas. ¿Hace cuenta? Es el último mundial de Messi, de Cristiano Ronaldo. Nuestra leyenda es Memo Ochoa.
0: Hoy nada más.
2: Ponerlo en la cancha. Es el único que tenemos de leyenda. ¿Quién
1: es
2: más?
1: Es imagen conmemorativa. Es vendimia.
3: No, Memo Ochoa no juega.
2: Memo Ochoa
3: no tiene minutos.
2: Nada más se va a lanzar ahí de un lado al otro lado. Ahí va a cachar los goles.
0: No. Bueno, de hecho, con Australia, aquí en el Rose Bowl, nos salvó de.
2: Ahí está.
0: Mínimo de una o dos
1: ahí
0: que
1: está,
0: tú decías. Ay, Memo. Y qué bueno que no se lesionó en el camino también.
2: Oye, y la condición. Sí. Yo vi estos videos de su entrenamiento y todo. Okay. Y corría muy rápido y todavía muy ágil, muy veloz. O sea, sí, no es como que sea un.
1: Tiene condición, pero. A 50 años. ¿Qué edad tiene?
0: 40 Memo. Y creo que 40 cerrados, creo.
1: Ay, güey.
2: ¿Cuánto tenía el Buffon?
0: Cuando se retiró, creo que Buffon todavía anda jugando a los 44 por ahí.
1: Al pelón lo comparan con él, le dicen Buffon.
0: Tenemos a Santana, comenta en YouTube, dice: Ochoa siempre ha sido nuestro héroe cuando lo necesitamos y ahora lo hacen de menos por su edad. Entiendo, Santana. O sea, sí, nos salvó de muchas, pero ya. O sea, no, para andar experimentando, que le hagan un homenaje en un amistoso. Y es más, que se traigan a quien quieras.
2: Sí.
0: En un amistoso. Se traigan a Brasil, a Argentina, a quien tú quieras.
1: Pero ¿cuándo se ha lastimado Memo Ochoa? Yo casi no he escuchado que se lastime. Se lastimó Malagón, se lastimaron todos, menos Ochoa, güey.
0: Pero no se trata de eso, feo. Se trata de es la mejor opción.
1: Pero sí,
0: para
1: es
0: el
1: una
0: mundial.
1: Muy
2: mira,
1: buena
2: dice,
1: opción.
2: Decía Manny Cruz.
0: Ajá.
2: Que es su despedida, que lo deje.
1: Claro.
2: Dice, está bien, Memo. No, Sudáfrica no trae, que sea su despedida de Memo.
1: Ahora.
2: Denle chance, por algo lo están llevando.
1: ¿Cuántos partidos va a jugar?
0: ¿Quién?
1: Memo. ¿Todos?
0: Dicen, bueno, según Gabo, va a jugar contra Sudáfrica.
1: Cuatro.
0: Feo.
1: De todos los 20 que vamos a jugar, como unos 3, 4.
2: No, 20. Acuérdate de los Simpson. Los Simpson siempre tienen la razón.
1: Dijeron que va a llegar México.
2: Vamos a la semifinal, Raúl.
0: A ver, Juana dice: no, por el amor de Dios, dejen a Memo durmiendo en su camita. Yo estoy de acuerdo contigo también, Juanita. Sí. O sea, para homenajes te digo: podría ser a lo mejor este de en contra de Serbia, ¿no?
1: ¿Tú crees?
0: Se va a jugar en Toluca. No, bueno, podríamos armar uno o algo después del Mundial, güey. O sea, pero hay manera. Pero no en el Mundial.
1: Mm.
0: El Chucky comenta: Memo ya debería estar en su casa de retiro.
1: Mira, el Chucky Lozano nos oye y no debe estar metiéndose aquí, ¿eh?

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1: Dicen que una de las enfermedades más feas es el cáncer.
2: Ay, sí,
1: y
2: terrible.
1: Algo que da cáncer y que es el bueno, no es un alimento, pero es lo que más genera cáncer, es el tabaco. ¿Qué creen? Que ya hay algo que todos utilizamos, todos los días, que es igual de dañino que el tabaco.
2: No.
1: Todos los días lo utilizamos a todas horas. ¿Qué es? Ahorita se los cuento para que, ¿saben qué? Fuga, fuga, fuga y aborten misión y no se enfermen.
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0: What happened to you?
1: Porque una de las enfermedades más fuertes y que más le da y se desarrolla en las personas es el cáncer.
2: Ajá.
1: Y una de las cosas que hace que te dé cáncer es el tabaco y el cigarro. Dicen que es el number one de que motiva y de que hace que te dé cáncer.
0: Dicen que te puede dar cáncer que pulmón,
1: a garganta, lengua,
0: boca,
1: todo. Es una locura. Pero ¿qué creen? Acaba de salir un estudio en el Reino Unido donde dice que hay algo que es igual de dañino que el tabaco, que el cigarro, que vas a sufrir igual que el cáncer. Y lo que me preocupa es que todos, absolutamente, yo creo que todas las personas de este planeta lo utilizamos.
2: ¿Qué?
3: ¿Qué? ¿La comida, el agua?
1: No. ¿El uso de qué creen, chavos?
0: ¿El uso de...?
3: ¡Del carro!
1: ¡No! ¡Redes sociales! El mal uso de las redes sociales es igual de perjudicial y dañino que el tabaco. Ahí les va por qué.
0: A ver.
1: Muchas personas cuando están en redes sociales, primero, hay gente que muestra su vida perfecta, ¿no? De miren, soy turbomillonaria, vean mi casa, mi carro, de mi pareja, mi ta, y todo es positivo.
0: Sí.
1: Como no sé, millonarios como Kylie Jenner, J-Lo, todos ellos.
0: Pues es que sí son, ¿no?
1: Pero de repente una persona que no lo tiene dice, ala, pero yo no lo tengo, ¿pero qué es esto? ¿Pero qué pasa? Entonces, ¿qué sucede? Que aumentan la ansiedad y la depresión por la comparación constante que uno tiene con estas vidas perfectas e irreales, ¿no? Entonces te empieza a causar estrés, ansiedad. Esto hace depresión, que te afecte el sueño, feo.

0: social, cuando ves ese cuerpo perfecto que tú quieres tener, ese rubio divino,
1: o ese
0: esos
1: carrazo,
0: ojos, el carro, lo que tú quieras, cada quien tiene motivadores diferentes. Que eso muchas veces, en vez de ayudarte, te va para abajo.
1: Vale.
0: También que te exponen pues a contenido pues súper dañino, ¿no?
1: Sí.
0: Las noticias ahora en redes sociales, todavía ni las ves en la tele y ya estás viendo todo al momento. Entonces eso te daña bastante. Y también
1: ¿sí?
0: dicen que te hace estar más tiempo solo. No sé si han ido a algún restaurante y de repente ven que está una pareja comiendo y los dos están en su teléfono viendo redes.
1: No
0: ni
1: hablan.
0: Ni se hablan, feo. Reuniones de amiguitos, ni se hablan los niños.
2: Sí, no, no, no.
1: Cada quien, está
2: en el, cada quien está en el celular, están viendo videos, cada quien en un jueguito.
0: Así es. Es algo terrible.
1: Los nietos. ¿Qué vas a querer de comer en el restaurante? Hold on, dude. Ya. Y están ahí.
0: Sí, ni les hables, ni te pelan, ni te escuchan.
1: Hay
0: ciberacoso también, el bullying que se hace a través de redes sociales.
2: Qué terrible.
0: Para gente que ni siquiera ni conoces, hay gente ahí que está ahí escribiendo, diciendo cosas horribles. Entonces, esto está generando mucho dolor, mucha
1: ansiedad.
0: Desinformación, ansiedad. Y dicen que incluso a los niños chiquitos, porque no sé si han visto, que de repente hay bebés con iPads y celulares.
2: Ah, sí.
0: Dice que el desarrollo cerebral se afecta. Entonces, que los niños están en una etapa de crecimiento, de madurez, y no maduran igual por el uso del teléfono. Entonces, en redes sociales. Entonces, vean cuánto tiempo pasan
1: tienen
0: en redes sociales.
2: Tienen razón, ¿eh?
0: Si les afecta
1: razón.
0: O no, intenten darle ahí un tiempo.
1: Un zape que se quite el teléfono.
2: Fíjate que yo también caí en depresión, güey. Yo caí en depresión. Yo por eso. Ya el Instagram, Facebook, todo eso, por lo de las redes sociales. Porque vi a Jimena Córdoba, güey. Mamacita, que estaba pensando con un güey, un tal Carlos Arenas, no sé qué.
0: Anda con Carlos Arenas.
2: Y yo dije, no, ya no puedo.
1: Te deprimió.
2: ¿Por qué no soy yo ese perro desgraciado?
0: Pero, Jimena, no te preocupes,
1: el
0: pelo no te va a bajar a Carlos Arenas.
1: No, pues no. ¿Está guapo? ¿Está joven?
2: Está guapísimo.
0: Carlos está guapo.
2: Guapísimo.
0: Le mando un beso.

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1: Y ahora, el pronóstico del tiempo en La Invasora.
2: Temperatura máxima hoy 86 grados, 30% la posibilidad de precipitación. Esta noche 70 grados, la mínima. Para mañana jueves esperamos tormentas en una posibilidad del 60%, sobre todo por la tarde. El viernes, posibilidad de lluvia en 40%, máximo 83, mínima 72. Y lluvia y tormentas para el sábado en 70% de probabilidad. 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

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En datos de junio, te cuento que junio marca el inicio de una nueva estación. En el norte, en el hemisferio norte, junio trae el verano.

gobierno analiza rechazar solicitud de asilo sin entrevistas, según documentos internos. La administración Trump estudia una nueva medida que podría transformar de manera significativa el proceso de asilo. De acuerdo con documentos internos obtenidos por CBS News, funcionarios federales evalúan permitir que ciertas solicitudes sean rechazadas de forma expedita sin que los solicitantes tengan acceso a una entrevista con autoridades migratorias. Según la información revelada por el medio citado, la propuesta facultaría a funcionarios del Servicio de Inmigración de Estados Unidos desestimar solicitudes de asilo cuando determinen que fueron presentadas más de un año después del ingreso del inmigrante al país. Actualmente, aunque la ley migratoria establece ese límite temporal, las autoridades suelen entrevistar a los solicitantes antes de emitir una decisión. La nueva normativa modificaría ese procedimiento al permitir rechazos basados principalmente en la documentación presentada. En otra nota, te cuento que el sheriff de Los Ángeles confía en que ICE no realizará redadas durante el Mundial 2026. El sheriff del condado de Los Ángeles, Robert Luna, declaró tener confianza de que agentes de inmigración no lleven a cabo redadas contra los inmigrantes durante el Mundial 2026, pese a su participación en los operativos de seguridad. Luna confirmó que la Agencia Federal de Inmigración será parte del gran operativo de seguridad que se planea durante la Copa de Fútbol, que tiene también partidos en Los Ángeles el 12 de junio, el primero, en el SoFi Stadium, que será conocido como Estadio de Los Ángeles durante el torneo. Llamé al jefe de Seguridad Nacional de la región y me confirmó que habrá agentes federales porque se requiere colaboración. Sin embargo, con respecto al control migratorio, nos dijeron que no se llevarán a cabo ninguno durante los partidos. 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

Vamos a la reflexión de hoy. Esta se llama ¿Cómo templar el acero? Se cuenta la historia de un herrero que después de una juventud llena de excesos decidió entregar su alma a Dios. Durante muchos años trabajó con ahínco, practicó la caridad, pero a pesar de toda su dedicación, nada parecía andar bien en su vida. Muy por el contrario, sus problemas, sus deudas se acumulaban día a día. Una tarde, un amigo que le visitaba y que sentía compasión por su situación difícil y le comentó: realmente es muy extraño que justamente después de haber decidido volverte un hombre temeroso de Dios, tu vida haya comenzado a empeorar. No deseo debilitar tu fe, pero a pesar de tus creencias en el mundo espiritual, nada ha mejorado. El herrero no respondió enseguida. Él ya había pensado en eso muchas veces sin entender lo que acontecía con su vida. Sin embargo, como no deseaba dejar al amigo sin respuesta, comenzó a hablar y terminó por encontrar la explicación que buscaba, y he aquí lo que dijo el herrero: en este taller yo recibo el acero aún sin trabajar y debo transformarlo en espadas. ¿Sabes tú cómo se hace eso? Primero caliento la chapa de acero a un calor infernal hasta que se pone roja. Enseguida, sin ninguna piedad, tomo el martillo más pesado y le aplico varios golpes hasta que la pieza adquiere la forma deseada. Luego la sumerjo en un balde de agua fría y el taller entero se llena con el ruido del vapor, porque la pieza estalla y grita a causa del violento cambio de temperatura. Tengo que repetir ese proceso hasta obtener la espada perfecta. Una sola vez no es suficiente. El herrero hizo una larga pausa, encendió un cigarrillo y siguió: a veces, el acero que llega a mis manos no logra soportar este tratamiento. El calor, los martillazos y el agua termina por llenarlo de rajaduras. En ese momento me doy cuenta que jamás se transformará en una buena hoja de espada. Y entonces simplemente lo dejo en la montaña del fierro viejo que ves en la entrada de mi herrería. Hizo otra pausa más y el herrero terminó: sé que Dios me está colocando en el fuego de las aflicciones. Acepto los martillazos que la vida me da. Y a veces me siento tan frío e insensible como el agua que hace sufrir al acero. Pero la única cosa que pienso es: Dios mío, no desistas hasta que yo consiga tomar la forma que tú esperas de mí. Inténtalo de la manera que te parezca mejor, por el tiempo que quieras, pero nunca me pongas en la montaña de fierro viejo de las almas.

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destruye más matrimonios, el dinero o la falta de comunicación? Completa la frase además, pero... Además de, pero ¿quién soy yo para juzgar? Otras frases de chismosos para deslindar...

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Voz de Chelo y el tema Mejor Me Voy. Arrancamos el viaje al pasado en las viejas de la invasora y recordamos al inolvidable Leo Dan con Niña que tienen.

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1: Avanzamos en la programación del día de hoy a través de la invasora. Saludos para ti que nos sintonizas en toda la región del este de Texas. 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Vamos a más temas solicitados en las viejas de La Invasora. 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
1: Hoy en los años maravillosos recordamos a una cantante que brilló en la década de los 80s, 90s, Beatriz Adriana, cuyo nombre completo es Beatriz Adriana Flores de Saracho. Es una destacada cantante de música ranchera y actriz mexicana, nacida el 5 de marzo de 1958 en Navojoa, Sonora. Descubierta por Angélica María, alcanzó la fama tras debutar en Siempre en Domingo a los 13 años. Inició como estrella infantil y debutó en el cine a los 15 en la cinta La Comadrita. En 1982 ganó el Festival de la Canción Ranchera con el tema El Cofrecito. Se le conoce regularmente por su característico grito de hora pues, y una gran discografía que abarca ranchero y baladas. En 2007 participó y se coronó como triunfadora del programa Telerrealidad Discos de Oro. Estuvo casada con el cantautor Marco Antonio Solís, el Buki, entre 1983 y 1987. El fruto de esa relación nació su hija Beatriz Solís. Además tuvo otro hijo llamado Leonardo Martínez. En el año 2000 sufrió el secuestro y asesinato de su hijo Leonardo. Devastada por este hecho, anunció su retiro de los escenarios y se mudó a Los Ángeles, California. Años después retomaría su carrera musical.

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107 y 107.9, doble tocada en la media hora con Raúl Abramzona, y escuchaste el tema Chau Chau Amor. Esta es una vieja canción de amor, doble tocada en las viejas de la invasora.

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2: Hoy en Recuérdame, recordamos la vida antes del celular. Hubo una época que los jóvenes de hoy apenas pueden imaginar. Una época en la que salíamos de casa y nadie podía localizarnos. Sí, así era la vida antes del celular. Cuando uno decía, voy a salir con mis amigos, y eso era toda la información que la familia tenía hasta que regresabas. No existían los mensajes de texto, el WhatsApp, ni compartir ubicación. Si querías hablar con alguien, tenías que llamar al teléfono de su casa. Y muchas veces contestaba la mamá, el papá o algún hermano curioso que preguntaba, ¿de parte de quién? Si quedabas de verte con alguien a las 5 de la tarde, más te valía llegar a tiempo porque no había manera de avisar. Voy tarde, dame 10 minutos. Si no llegabas, la otra persona simplemente se quedaba esperando. Y cuando salíamos de viaje, no había GPS. Había direcciones escritas en un papel, mapas doblados en la guantera y mucha fe. Nos perdíamos más seguido, es cierto, pero también descubríamos lugares que jamás habríamos encontrado de otra manera. Las reuniones eran diferentes. La gente platicaba más. En los restaurantes todos estábamos viendo a los demás, no a una pantalla. En las salas de espera se conversaba. En las fiestas se convivía. Y en los conciertos se disfrutaba el momento, no se grababa completo con un teléfono. Las fotografías también eran especiales. No podías tomar 100 para escoger una. Cada foto costaba. Cada disparo tenía valor. Y había que esperar días para ver cómo habían salido. ¿Era mejor o peor? Tal vez no. Simplemente era diferente. Porque hoy la tecnología nos mantiene conectados con el mundo entero. Pero antes, estábamos más conectados con quienes teníamos enfrente. Y aunque el celular se ha convertido en una herramienta indispensable, muchos todavía recordamos con cariño aquellos tiempos, cuando la libertad comenzaba al salir por la puerta y la única batería que importaba era la del carro.
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3: Los expertos insisten en que volar sigue siendo la forma más segura de viajar. Claro, siempre y cuando no te toquen pasajeros locos que conviertan tu vuelo en toda una pesadilla.

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1: Hoy en el cierre de las viejas de la invasora te cuento la historia de una canción de grupo Industria del Amor. Esta agrupación, Industria del Amor, conocida como la industria que no contamina, nació en Oxnard, California, a partir del sueño de inmigrantes mexicanos provenientes de Michoacán. El grupo fue fundado por los hermanos Roberto y Javier Verduzco junto con Salvador Chava Vázquez y Francisco Javier Solís, quienes trabajaban en los campos agrícolas durante el día y ensayaban por las tardes para tocar en clubes locales. El tema que te quiero platicar es el de Rosas Rojas. Es una canción clásica, es un tema de declaración de amor, donde el protagonista lucha por confesar sus sentimientos. Cuenta la historia de una persona que ha cultivado una gran amistad con alguien especial y tras darse cuenta de que necesita estar a su lado, decide vencer su timidez. Acude llevando un ramo de rosas rojas para confesarle que se ha enamorado por completo. La canción refleja ese momento de vulnerabilidad y romanticismo tradicional, donde la flor simboliza el amor y el compromiso emocional. Este fue un tema que le sirvió mucho al grupo en su carrera para internacionalizarse y lograr el éxito, no solo en México y los Estados Unidos. Hoy recordamos de esta manera la historia de esta canción, Rosas Rojas, de Industria del Amor. Y con este tema cerramos la emisión de hoy aquí en Las Viejas de la Invasora, en el show del padrino, en la Invasora 96.

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1: Aquí andamos en el día de hoy a través de La Invasora. Entramos a el primer segmento de Farándula Invasora. Saludamos a Dulce La Chilanga Flores en este día miércoles. Chilanga, buenas tardes.
2: Hola, muy buenas tardes. Espero que se encuentren de todo lujo porque, pues bueno, es un día nubladito, lluviosito, pero pues un clima agradable y, por supuesto, mucho chisme que les tenemos el día de hoy aquí en La Invasora. Pues resulta, padrino, que pues en una noticia, pues algo triste, la familia de Grupo Firme está, pues, de luto, ya que Abraham Luna, quien es conocido por sus seguidores de la agrupación como una de las voces que acompañan a Edwin Cass, pues bueno, confirmó el fallecimiento de su padre mediante una publicación en redes sociales que pues obviamente generó muchas muestras de solidaridad entre obviamente fanáticos, colegas y figuras de regional mexicano. Y es que Abraham Luna no es de que da a conocer mucho de su vida privada, pero sí llegó a compartir fotografías de cuando su familia lo acompañaba en los escenarios y que siempre fueron muy cercanos a él y que siempre lo estuvieron apoyando en esta carrera musical que tiene. Entonces, los fanáticos o las personas que sí siguen muy de cerca a Abraham Luna, pues digamos que se encariñaron también con la familia y entre esos con el papá de él, y pues sí, han sentido digamos como que esta pérdida también. Y qué bueno que a veces cuando los fans, los cibernautas, a veces como están para atacar, también estén para apoyar, y más cuando se trata de una situación así de triste. Y pues bueno, Abraham Luna se despide de una manera muy emotiva de su padre con una fotografía en blanco y negro, y pues es algo, pues sí, bastante triste, pero qué bueno que pues igual haya fanáticos que lo estén apoyando y le estén pues dando estos ánimos, ¿no?
1: Así es, y bueno, pues la ley de la vida, ¿verdad? Digo, pues, ¿qué más podemos añadir? Más que, pues, resignación ante estas pérdidas que, desgraciadamente, en algún momento de nuestra vida nos golpean a todos, ¿no?
2: Exactamente, así es.
1: Y luego más, pues, que bueno, está como cerca el Día del Padre, ¿no?
2: Exactamente, eso sí es algo muy triste, y es como él lo puso precisamente en sus redes sociales: nadie está preparado para despedir a un ser amado, pero acepto la voluntad de Dios, te amo viejo, es lo que él escribió. Y pues bueno, aunque no dio las razones del fallecimiento de su padre, pero bueno, igual es una pérdida, y pues solamente el tiempo ayuda ni siquiera a aliviar el dolor, simplemente acostumbrarse a vivir con él. Entonces, pues bueno, igual que descanse en paz el padre de Abraham Luna, y pues resignación para toda la familia. Y pues fíjate, hablando de estas pérdidas, esta información que les voy a dar es un momento pues agridulce, y me van a decir: Dulce, estás loca, pero bueno, estaría regresando Valentín Elizalde, digamos de alguna manera, a los escenarios, al ámbito de la música. Y me van a decir: Chilanga, pero pues, ¿qué te pasó? O sea, si estás loca, si pues Valentín ya no está entre nosotros, pero va a ser de una manera muy especial, y te voy a decir por qué. Padrino, la madre del fallecido cantante, Camila Valencia, apenas regresó a visitar la habitación de su hijo después de casi, bueno, después de 20 años casi de su fallecimiento, y pues ahí se encontró con muchas cosas, muchas pertenencias del cantante, que pues bueno, le interesa su ropa, cositas, y sobre todo música inédita, que están pues checando todas estas grabaciones que tenía Valentín Elizalde y que podrían ser publicadas próximamente, que se podría llegar hasta hacer un nuevo álbum con respecto pues a este material que se encontró, lo cual está súper padre. O sea, imagínate volver a escuchar a Valentín Elizalde, y luego ahora con esa tecnología que tenemos, a lo mejor más remasterizado, qué sé yo, sería algo genial. Además de que en un encuentro familiar que tuvieron pues la dinastía Elizalde, dice que van a estar en los escenarios próximamente, y entre esas estarían teniendo un holograma de Valentín Elizalde, o sea que él hasta estaría participando en estos próximos conciertos que estaría haciendo la dinastía Elizalde. ¿Cómo ves, padrino?
1: Órale, pues. Bueno, pues creo que también ya se había hecho con Jenny, ¿no? Un holograma que andaba de gira, no recuerdo si andaba de gira o fue una presentación especial. Pero sí, también en el caso de Jenny tenían varios audios grabados y los fueron sacando poco a poco, lanzaron sencillos, de hecho, ¿no? Entonces, pues es posible, ¿no? Con la fama y la popularidad de Valentín y pues su música es bien celebrada y recordada, bueno, pues algo nuevo pues seguramente va a emocionar a sus fans, ¿no?
2: Definitivamente, sí. Él, a pesar de que ya no está entre nosotros desde hace 20 años y todavía la gente sigue escuchándolo, lo sigue recordando con muchísimo cariño, entonces por supuesto que esto sí sería como un boom. O sea, sí creo que sería algo que la gente estaría más que lista para escuchar. Y pues yo creo que con eso, digo, sinceramente, no conozco mucho de la, o sea, de la demás familia de Valentín Elizalde, no sé quiénes estarían participando, pero igual, pues, oye, saber que va a estar Valentín Elizalde en este concierto, pues yo creo que eso ya es el motivo seguro para saber que hasta podrían hacer un soldado por ahí.
1: Así es. Bueno, pues, gracias, Chilanga.
2: Muchísimas gracias. Seguimos con más información en minutitos, así que por favor, no se nos vayan.
1: A través de La Invasora, más adelante, segundo segmento de Farándula Invasora. ¿Escuchas? 96.7 y 107.

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5: Temperatura máxima hoy 86 grados, 30% la posibilidad de precipitación. Esta noche 70 grados la mínima. Para mañana jueves esperamos tormentas en una posibilidad del 60%, sobre todo por la tarde. El viernes, posibilidad de lluvia en 40%, máximo 83, mínima 72. Y lluvia y tormentas para el sábado en 70% de probabilidad. Para La Invasora, con el pronóstico del tiempo, Juan Martín Ovalle, el padrino de La Invasora.

0: show, Barraza, mi enemigo el amor. Ahí escuchaste. Y tenemos a Dulce La Chilanga Flores, quien nos adelanta de qué vamos a hablar a continuación en el segundo segmento de Farándula Invasora Chilanga.
1: Así es, padrino. Pues bueno, tenemos en el adelanto que Roberto Tapia vivió un momento muy oscuro en su vida. Además de que alguien estaría demandando muy pronto a Maribel Guardia. Entérense de todos los detalles, como siempre, aquí en La Invasora.
0: Entérate al regresar de esta canción, segundo tema de Pancho Barraza.

0: Entramos a segundo segmento de Farándula Invasora. Saludamos a Dulce La Chilanga Flores, quien ya está con nosotros de nueva cuenta para platicarnos de qué nos va a contar a continuación. Chilanga.
1: Gracias, padrino. Pues así es, como les había adelantado hace unos minutos, pues Roberto Tapia estuvo viviendo un momento muy, muy oscuro en su vida. Por lo tanto, pues debido a temas de depresión, hasta prácticamente fue que se retiró de los escenarios. Y deja tú, estuvo a punto de cometer una locura. Escuchemos todos estos detalles.
2: Me tocó vivir una depresión cerca de 7 años y aborrecí la música cerca de 6 años y medio, casi 7. Sí, en una ocasión yo estaba en mi casa, su casa, sentado en mi cama y pues tenía una pistola en la mano y yo estaba viéndome el espejo, porque enfrente tenemos un espejo, y me puse la pistola en la sien.
0: Wow, qué fuerte, ¿no?
1: Demasiado, diría yo. Y pues bueno, que ahora lo cuente ya con esta madurez y se escucha que ya está como que superado de esta situación, pues qué bueno. Pero qué bueno que tenemos a Roberto Tapia para mucho tiempo más. Y una de las razones principales por la cual ya no cometió este acto es por lo siguiente. Escuchémoslo, por favor.
2: Rápido pensé en mis hijos, rápido en mis hijos, y dije yo, ¿qué sería mis hijos si yo hago esto? No merecen este dolor, dije yo. Y ahí es donde me amarré, los que ya sabes, y para adelante. Esta enfermedad es, yo le llamo que es el demonio, la verdad.
0: Ahí está, pues, wow. Pues sí, es la depresión es cuando te atrapa, es como caer en las garras de un demonio, dice él. Y que hay mucha gente que ha vivido situaciones similares, ¿no? Y otras, desgraciadamente, terminan en el suicidio, ¿no? Entonces, pues sí, hay que tomarlo con seriedad y con madurez, el poder salir adelante, ¿no?
1: Claro. Y yo siempre digo, siempre debemos de ir de la mano de un profesional. Inclusive cuando nos encontremos bien, siempre es necesario platicar lo que nos pasa, sean cositas pequeñas, obviamente cuando son cosas más graves como pues una depresión como la tuvo él, siempre es importante acudir con especialistas que pues bueno puedan ayudar a salir del problema, porque a veces uno solo cree que puede, pero realmente no. Entonces hay que ser suficiente maduros para pedir ayuda. Y que bueno, qué bueno que Roberto Tapia decidió hacer lo correcto, pues por sus hijos más que todo, que yo creo que obviamente sería una gran pérdida para estos pequeñitos, pero bueno, qué bueno que la situación tuvo un final feliz.
0: Que ya pudo superarlo, me supongo, sí. ¿No? Y de hecho yo me preguntaba por qué se por qué estuvo en los cuernos de la luna y de repente ya no escuchamos nada de él. Ahora tenemos los motivos.
1: Ahora ¿no? Ya entendemos. Okay. Exactamente. Y pues bueno, fue justa razón y qué bueno que se dio el tiempo para poder sanar. Pero pues bueno, alguien que sí de plano pobrecita no sana, a pesar de que también ha pasado momentos muy, muy feos, pues ha sido Maribel Guardia, que entre obviamente la pérdida de su hijo, ahora con pues todo ese lío que ha tenido con la exnuera y el nieto. Y pues bueno, podría ser que nuevamente ella esté recurriendo a los juzgados porque la exnuera Imelda la estaría demandando. Escuchemos esto, por favor.
3: Ve que todo lo que dijeron de mí es falso. Obviamente se tienen que tomar medidas en contra de eso. Ahorita tiene una orden de restricción, pero no lo sé, más adelante pudieran cambiar las cosas.
0: Okay, tiene orden de restricción. ¿Quién? Maribel Guardia.
1: Sí, pues al parecer, bueno, la chica esta siempre ha dicho que pues le han dicho muchas cosas inciertas de ella o lo que sea. Entonces pues sí, ya se pusieron orden de restricción, creo, la una a la otra, y que pues sí, ahorita ya Maribel no puede ver al niño, entonces es algo muy triste, y a ver en qué termina todo esto, porque la verdad yo sí veo que va para largo, hay mucho resentimiento ahí, definitivamente.
0: Así es, bueno, gracias, Chilanga.

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4: 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Vamos a una pausa, continuamos en La Invasora.
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esta hora nos echamos un rapidín para platicar de oso persigue a un hombre y el video se vuelve viral. Un encuentro inesperado entre un hombre y un oso se ha convertido en uno de los videos más comerciales de las redes sociales. Las imágenes muestran el momento en que una persona intenta alejarse rápidamente mientras el animal corre detrás de él en una zona montañosa. Aunque la escena parece sacada de una película de acción, el incidente ocurrió en cuestión de segundos y fue captado por personas que se encontraban cerca. El video generó millones de reproducciones debido a la tensión del momento y a las diferentes reacciones de los testigos. Expertos en vida silvestre recuerdan que los osos generalmente evitan el contacto con humanos, pero pueden reaccionar de manera impredecible cuando se sienten amenazados o cuando perciben que alguien invade su espacio. En otra nota te cuento que los backrooms, el misterioso fenómeno que sigue inquietando Internet. Aunque nació como una simple imagen publicada en Internet hace algunos años, el fenómeno conocido como backrooms continúa creciendo y alimentando la imaginación de millones de personas alrededor del mundo. La historia gira alrededor de un supuesto espacio infinito formado por oficinas vacías, pasillos interminables, luces fluorescentes y habitaciones aparentemente abandonadas. Según la leyenda digital, una persona podría llegar accidentalmente a ese lugar al atravesar una especie de error de la realidad. Lo que comenzó como una publicación en foros terminó convirtiéndose en videojuego, videos virales, historias de terror y teorías creadas por comunidades enteras de usuarios. 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Y bueno, pues el saludo para la gente que nos sintoniza en el área de Marshall, Texas también, en el día de hoy, y a la gente que nos acompaña en Jefferson, Texas, y también Jacksonville, que va a tener su Festival del Tomate el próximo fin de este fin de semana al otro. Vamos pues con una de Bronco que nos piden. Esta se llama Lágrima, Sal y Limón, aquí en la 96.7 y 107.9 La Invasora. 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

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En datos curiosos te cuento que algunas semillas pueden permanecer dormidas durante décadas antes de germinar. Bueno, está el caso de la semilla de el bambú, que la siembras y en 6 años y medio no pasa nada, y en solo 90 días crece muy alta. ¿Escuchas? 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
1: A esa hora nos echamos un rapidín para platicar de oso persigue a un hombre y el video se vuelve viral. Un encuentro inesperado entre un hombre y un oso se ha convertido en uno de los videos más comerciales de las redes sociales. Las imágenes muestran el momento en que una persona intenta alejarse rápidamente mientras el animal corre detrás de él en una zona montañosa. Aunque la escena parece sacada de una película de acción, el incidente ocurrió en cuestión de segundos y fue captado por personas que se encontraban cerca. El video generó millones de reproducciones debido a la tensión del momento y a las diferentes reacciones de los testigos. Expertos en vida silvestre recuerdan que los osos generalmente evitan el contacto con humanos, pero pueden reaccionar de manera impredecible cuando se sienten amenazados o cuando perciben que alguien invade su espacio. En otra nota te cuento que los backrooms, el misterioso fenómeno que sigue inquietando Internet. Aunque nació como una simple imagen publicada en Internet hace algunos años, el fenómeno conocido como backrooms continúa creciendo y alimentando la imaginación de millones de personas alrededor del mundo. La historia gira alrededor de un supuesto espacio infinito formado por oficinas vacías, pasillos interminables, luces fluorescentes y habitaciones aparentemente abandonadas. Según la leyenda digital, una persona podría llegar accidentalmente a ese lugar al atravesar una especie de error de la realidad. Lo que comenzó como una publicación en foros terminó convirtiéndose en videojuego, videos virales, historias de terror y teorías creadas por comunidades enteras de usuarios. Escucha.

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11: Esta noche 70 grados la mínima. Para mañana jueves esperamos tormentas en una posibilidad del 60%, sobre todo por la tarde. El viernes, posibilidad de lluvia en 40%, máximo 83, mínima 72. Y lluvia y tormentas para el sábado en 70% de probabilidad. Para La Invasora, con el pronóstico del tiempo, Juan Martín Ovalle, el padrino de La Invasora.
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1: Vamos al segmento de deportes para platicarte que hoy arrancan las finales de la NBA, el básquetbol profesional de los Estados Unidos. El día de hoy, los New York Knicks reciben a los San Antonio Spurs. Estos partidos de la NBA son transmitidos por ESPN en español e inglés. Tienen la final de la NBA y el partido está programado, el primero de la serie, hoy 7:30 p.m. En tanto, bueno, pues se dio a conocer la lista de las selecciones más caras del mundo y pues la más cara es la selección de Francia. Francia está cotizada en 1.7 mil millones de billetes verdes. Tiene a Mbappé, tiene a Michael Olise, Desiré Doué, Osmund Dumbélé, con valores de 174, 134 y 116 millones de dólares. Inglaterra es la segunda selección más cara del mundial con 1.5 mil millones de dólares. Situación que coloca a esta selección en el segundo lugar con Bellingham, que tiene un valor de 162 millones de dólares. Declan Rice, 139 millones de dólares. Bukayo Saka, 127 millones de dólares. Esa es la segunda selección más cara. Y la tercera es España. Y bueno, pues, ¿cuánto cuesta la selección mexicana? Bueno, la selección mexicana apenas está cotizada en 226 millones de dólares.

0: Hoy en Consejos Profesionales, pregúntale a tu doctor.
1: Hola, ¿qué tal? Soy el doctor Juan Carlos Favela, ginecólogo. En relación a tu pregunta de ¿para qué sirve el Papa Nicolau fue inventado hace más de 50 años por el doctor George Papa Nicolau, de ahí el nombre. Y este es un examen ginecológico que sirve para detectar células anormales en el cuello uterino, incluyendo lesiones precancerosas y cáncer del cuello en etapas tempranas. ¿Para qué se usa? Para detección temprana del cáncer del cuello uterino, una identificación de infecciones o inflamaciones y monitoreo de cambios celulares anormales principalmente. ¿Cómo se realiza esto? Acudes con tu médico, el cual va a tomar una muestra de células del cuello uterino con una espátula o un cepillo especial. Luego estas células se analizan en un laboratorio para detectar las anomalías. ¿Cada cuánto te lo tendrías que estar realizando? Te podrás preguntar. Cada 2 o 3 años, si tienes más de 21 hasta los 65 años y los resultados son normales. Y también lo puedes combinar con la prueba de virus del papiloma o captura de VIH híbridos para una mayor precisión, especialmente después de los 30 años. Es una prueba sencilla, rápida y fundamental para la prevención del cáncer cérvico. 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Saludos.

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Avanzamos en la programación del día de hoy. Hoy en recomendaciones de aplicaciones. ¿Quieres ver el mundial completo, los 104 partidos? Bueno, la aplicación que va a tener el mundial es Peacock. Peacock va a transmitir los 104 partidos en vivo en los Estados Unidos. Recordemos que NBC, en este caso también Telemundo, su filial en español, tendrá los partidos del mundial. Son los únicos que tienen esos derechos. En este lado del charco, podrás ver también Telemundo, en la aplicación de Telemundo, algunos de los partidos, no los 104 partidos. También, si te gustan los partidos narrados en inglés, pues también estará Fox One y Fox Sports AP. Van a transmitirlos, los partidos. Y pues hay un cobro para ver Peacock, por ejemplo. Si bajas la aplicación de Peacock, incluirá los partidos del mundial a un costo de $10.99 al mes. Tendrías que tener la aplicación Peacock Premium. Hay algunas compañías que ofrecen gratis la aplicación de Peacock. Si tienes ciertos planes como Xfinity o Cox, Peacock puede venir incluido. Algunos servicios como Walmart Plus también ofrece acceso a Peacock incluido. Habrá algunos partidos selectos en Telemundo y Universo por televisión tradicional. Los partidos inaugurales de México y Estados Unidos fueron anunciados como gratuitos en ciertas plataformas de Telemundo Peacock. Así que

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0: mejores que nos llevamos a un manicomio.
1: Ahí es donde deberían de estar.
2: Hombre va al cine y se queda dormido y lo dejan encerrado toda la noche. Así que fue a ver una película en el cine y terminó protagonizando una. Bueno, pues esto pasó en Monterrey, Nuevo León. Un hombre llamado Raúl, guardia de seguridad, llegó al cine después de trabajar un turno de 48 horas. Sí, 48 horas. Ya venía tan cansado que ni las palomitas necesitó. Él ya traía sueño extra grande. Compró su boleto para ver la película Zona de Riesgo, pero al parecer la verdadera zona de riesgo era la butaca. Y a los pocos minutos se quedó profundamente dormido. Y tan profundamente fue el sueño que los empleados cerraron el cine, apagaron las luces, pusieron candado y ni en cuenta se dieron que todavía había un ser humano adentro. Imagínate despertar en medio de la noche en un cine completamente vacío. Raúl abrió los ojos y seguramente pensó, ¿ya empezó la película de terror? Lo peor es que llamó al 911 para pedir ayuda, pero ni los rescatistas ni la policía encontraban a los encargados del cine. Dicen que pasó horas encerrado y sin comer. Aunque siendo sincero, si hubiera encontrado el almacén de nachos, las palomitas y los refrescos, probablemente todavía seguiría ahí, ¿verdad? La moraleja de la historia, si vas al cine después de trabajar 48 horas seguidas, mejor compra boleto para una película de acción, porque si compras una aburrida, te convertirás en parte de la función. Y quién sabe, tal vez fue el primer cliente que compró una entrada para una película y salió con una experiencia de 12 horas. El cine prometía una experiencia inolvidable y vaya que lo cumplió, ¿verdad? Bueno, a todos nos pasa quedarnos dormidos. Una vez me quedé dormido en viaje de Matehuala a San Luis Potosí. Y me dejaron encerrado en el autobús. No fue tanto, no fueron 3 días, fue 30 minutos, nada más. 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
7: Temperatura máxima hoy 86 grados, 30% la posibilidad de precipitación. Esta noche 70 grados la mínima. Para mañana jueves esperamos tormentas en una posibilidad del 60%, sobre todo por la tarde. El viernes, posibilidad de lluvia en 40%, máximo 83, mínima 72. Y lluvia y tormentas para el sábado en 70% de probabilidad. Para La Invasora, con el pronóstico del tiempo, Juan Martín Ovalle, el padrino de La Invasora.
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debe su nombre a Thomas Walker Kilmer. De 1802 a 1844 vivió, quien fuera gobernador de Virginia y secretario de la Marina de los Estados Unidos durante la presidencia de John Tyler. La ciudad fue fundada en 1846 cuando se estableció el condado Upshur, llamado así por Abel P. Upshur, colega en el gabinete del presidente Tyler. Thomas Gilmer falleció trágicamente el 28 de febrero de 1844 cuando un cañón experimental a bordo del barco USS Princeton explotó durante una exhibición. El accidente también le costó la vida a Abel Upshur. La ciudad fue trazada originalmente a lo largo de la ruta histórica Old Cherokee Trace. Después de que el asentamiento original sufriera inundaciones frecuentes, los residentes trasladaron la ciudad a su ubicación actual cerca de Little Cypress Creek.

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1: Avanzamos en la programación del día a través de la invasora. Recuerda que mañana es jueves, regalamos paquetes familiares de 4 boletos para Hawaiian Waters, un parque acuático en el Metroplex con localidades en Garland y en The Colony. Así que todo lo que tienes que hacer es enviar la palabra clave verano al 903-939-9670 y registrarte. Mañana vamos a hacer una llamada y si contestas, pues ya ganaste los boletos. Si no contestas, vamos a otra línea que sí nos conteste. Vamos a... ¿Tú qué harías si tu ex necesita urgentemente ayuda médica y solo tú puedes ayudarle? ¿Lo haces? Margarita dice, sí. María, si está en mis posibilidades, le ayudo. Y si no, pues no. Laura dice, no, no y no. Isabel dice, claro que sí. Si está en mis posibilidades ayudarlo a desconectar el oxígeno, claro que sí. Bueno, pues ahí está. Él completa la frase, además de, pero ¿quién soy yo para juzgar? Otras frases de chismosos. Para deslindar responsabilidades. Por acá me mandan, dice, yo nomás te cuento, tú sabrás qué haces con la información. No me hagas caso, pero dicen por ahí. Alguien más por acá publicó, no quiero meter cizaña, pero... Y que quede entre nosotros, pero no le digas a nadie también, dice otro mensaje. ¿Escuchas?

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1: ¿Dónde estás?
2: Ella trabaja conmigo, somos amigos, no se cree, hombre.
1: No,
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1: Si no me dices tú, ahorita voy al apartamento y la baboso que me diga, yo soy de Culiacán.
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Vamos a una reflexión final, esa se llama el chisme. Dicen que el chisme es información que viaja más rápido que la verdad, y quizá por eso es tan peligroso. Muchas veces una conversación comienza con un simple, no se lo vayas a contar a nadie, pero... y termina convirtiéndose en una historia completamente diferente a la realidad. Lo que empezó como un comentario termina dañando amistades, familias, matrimonios y reputaciones. Lo curioso es que casi todos hemos sido víctimas del chisme alguna vez, pero también, si somos sinceros, todos hemos participado en alguno, porque el chisme suele disfrazarse de preocupación, de interés o incluso de entretenimiento. Antes de hablar de alguien, vale la pena preguntarnos, ¿lo que voy a decir es cierto? ¿Es necesario? ¿Ayuda en algo? Porque las palabras, una vez que salen de nuestra boca, ya no regresan. La próxima vez que escuches un chisme, recuerda que quien hoy habla de otros contigo, mañana podría estar hablando de ti con alguien más. Las palabras tienen alas. Una vez que vuelan, ya no puedes decidir dónde aterrizarán. Hasta aquí un servidor, Juan Martín Ova, y el padrino, te vas a quedar con el Meño, acompáñalo. Amenazo con volver mañana, si Dios no dispone otra cosa, en las frecuencias de La Invasora. Buenas tardes.

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Estamos en el ombligo de la semana, que a través de la emisora, miércoles 3 de junio, Juan Martino Valle, cede micrófonos. Yo me voy a quedar contigo hasta eso de las 7 de la tarde. Información, buena música, notas insólitas, promociones y mucho más. Ya casi estamos arrancando lo que es la fiebre del fútbol. Aquí a través de la invasora, quédate conectado. Vámonos con más de la música para iniciar la programación por las tardes.

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1: Así es, oiga, aquí estamos en esta tarde de miércoles a través de La Invasora. Estamos también en lainvasora.fm, plataformas digitales y mucho más. Activando línea telefónica en el 1-866-306-6366. 903-939-9670, localmente aquí en el este de Texas, desde el corazón de Tyler, para todo el mundo. Vamos a traerles bastante información esta tarde. Una policía dispara accidentalmente a joven en estación del metro. Captan a una niña fantasma corriendo del centro comercial vacío. Madre de la, le da cinturonazos a su hijo frente a vecinos tras ser acusado de robo. Imagínate. Bueno, vamos a iniciar primero que nada con las autoridades de Nueva York, quien investigan una serie de ingresos no autorizados al sistema de alcantarillado de la ciudad luego de que varios hombres fueron captados en video descendiendo por las alcantarillas durante la madrugada en la zona de Astoria, Queens y Brooklyn. Los individuos utilizaban ropa impermeable, botas y linternas, permaneciendo varias horas bajo tierra. Aunque no se han reportado detenciones ni personas lesionadas, la policía analiza si los casos están relacionados y buscan determinar qué hacían dentro de la red subterránea. ¿Existirá un mundo debajo de las alcantarillas, como decían las tortugas ninja? Bueno, autoridades advirtieron que ingresar a las alcantarillas es ilegal y extremadamente peligroso debido al riesgo de intoxicación por gases tóxicos, electrocución por contacto con cables eléctricos, fugas de gas, a falta de oxígeno e inundaciones repentinas. Una de las hipótesis es que los involucrados buscaban objetos de valor arrastrados por las aguas residuales, aunque esto no ha sido confirmado oficialmente. Y otros como yo creo que eran las tortugas ninja que andaban pues buscando una pizza. Ahí está la información rara, insólita, pero que está en tendencia en este momento, así como nosotros.

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12: Temperatura máxima hoy 86 grados, 30% la posibilidad de precipitación. Esta noche 70 grados la mínima. Para mañana jueves esperamos tormentas en una posibilidad del 60%, sobre todo por la tarde. El viernes, posibilidad de lluvia en 40%, máxima 83, mínima 72. Y lluvia y tormentas para el sábado en 70% de probabilidad. Para La Invasora, con el pronóstico del tiempo, Juan Martín Ovalle, el padrino de La Invasora.
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Éxito tras éxito, aquí a través de La Invasora, seguimos con buena música. 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

Más adelante, la madre que le dio cinturonazos a su hijo frente a los vecinos después de un robo. Pero te vamos a platicar también que celebramos el día de hoy aquí a través de La Invasora.

¿Qué celebramos hoy? Es 3 de junio. Para usted que le gusta celebrar, es Día Mundial del Corredor. A correr se ha dicho. Es Día Mundial de la Bicicleta. Día Internacional, perdón, Día Nacional del Donante de Órganos y Tejidos. Muchos dicen que hay que donar. Otros están en contra, ¿no? Bueno, también es Día Nacional de El Blanquillo. Los huevos tienen su celebración. Es lo que tenemos hoy, día 3 de junio, aquí a través de La Invasora. Oigan, y bueno, continuando con más de las notas insólitas, algo que necesitamos hacer, agarrar a nuestros hijos de cinturonazos cuando hacen algo mal. Yo pienso que, obviamente, todo con medida, nada con exceso, pero esto puede ayudar a nuestra juventud, ¿no? Un presunto ladrón fue retenido por vecinos y conductores de mototaxi en el Estado de México después de que supuestamente robara una bocina de una purificadora e intentara escapar. Los habitantes lo amarraron a un poste y le exigieron que llamara a su familia para responder por los daños ocasionados, ¿no? La situación tomó un giro inesperado cuando la madre del acusado llegó al lugar y, visiblemente molesta, comenzó a golpearlo con un cinturón delante de todos. Los videos difundidos en redes sociales observan a la mujer reclamándole por sus constantes problemas y asegurando que estaba cansada de su comportamiento mientras el joven lloraba y pedía que ya detuviera. Durante este altercado, la mujer ordenó devolver la bocina presuntamente sustraída y manifestó su intención de hacerse responsable económicamente también de los daños causados por su hijo. El caso se ha viralizado por la reacción de la madre, mientras que las autoridades recuerdan que el delito de robo puede ser castigado con multas y penas de prisión, dependiendo del valor de lo sustraído y de circunstancias en donde ocurrieron los hechos. No sé, aquí en Estados Unidos hasta nos hubiéramos metido en problemas por darle cinturonazo al chavo, ¿verdad? Pero, digamos, ¿usted cree que esto estuvo correcto como madre, como padre? Yo personalmente digo que valentía de la mujer. Vámonos con más de la música, más adelante deportes, los chismes de la otra hora. Pero la música sigue sonando en La Invasora.

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0: ¿verdad, Joaquín?
1: Muchas gracias.
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Vamos a arrancar 60 minutos de buena música y notas de interés. En los espectáculos dicen que han encontrado grabaciones inéditas de Valentín Elizalde a casi 20 años de su muerte. ¿Será verdad o estarán utilizando inteligencia artificial? Emiliano Aguilar responde a demanda de la familia de Carmen Salinas. Dice, son puras verdades. Más adelante te platicamos de lo que pasa con la celebridad.

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Vamos a ver qué está pasando con los famosos. Yeah, we got all the chisme right here. Ok, so vamos a arrancar con Valentín Elizalde. A casi dos décadas del fallecimiento de Valentín, su madre Camila Valencia ha revelado que recientemente abrió la habitación que el cantante ocupaba en su casa de Guasave, Sinaloa. Un espacio que permaneció intacto desde el 2006. Dice que entre ropa, accesorios y recuerdos personales se encontraron grabaciones inéditas que nunca fueron publicadas y que actualmente están siendo revisadas para evaluar un posible lanzamiento. ¡Válgame! ¡Qué maravilla! Imagínense, nunca abrió el cuarto y ahora salieron canciones nuevas. Déjeme creer, ¿ok? Según la información, aún no existe una fecha confirmada para dar a conocer este material. El

Hallazgo también ha reactivado el proyecto de crear un museo dedicado al gallo de oro en Guasave, donde se exhibirán objetos personales, fotografías, vestuario y parte de su legado musical. La noticia ha despertado el interés de seguidores, quienes continúan recordando al intérprete de éxitos. Bueno, déjame voy con la siguiente nota porque van a decir que ¿cómo soy? La polémica entre Emiliano Aguilar y la familia de Carmen Salinas ha escalado al ámbito legal luego de que Eugenia Plasencia presentara acciones legales contra el rapero y la activista Saskia Niño de Rivera. El conflicto surgió tras la difusión de un episodio del podcast donde un interno identificado como Beto realizó acusaciones contra la fallecida actriz. Emiliano respaldó públicamente sus señalamientos y tras conocer la demanda, reiteró en redes sociales que su declaración fue pura verdad. Además, afirma que no reconoce formalmente ningún proceso judicial hasta recibir una notificación oficial. La información dice que el abogado de la familia Salinas, Gerardo Rincón, presentó documentos relacionados con una demanda por daño moral que solicita una disculpa pública, la eliminación del contenido donde se realizaron las acusaciones, el pago de gastos judiciales y una posible compensación económica. Todo porque Carmelita, dicen, andaba sacrificando niños. Pero deje mejor no repito porque no vayan a demandarme. Vamos con Raúl Beltrán, quien continúa consolidando su carrera con el éxito más reciente, Difícil, que logró posicionarse en el Hot Song de Monitor Latino y en el Ranking Trending Scanner Sounds en México. Ambos listados reconocen la canción con mayor crecimiento y presencia en las estaciones de radio del país, reflejando el fuerte impacto que ha tenido el tema entre el público. Más allá de la crítica, Difícil ha conectado con una generación que enfrenta constantemente la presión social, la exposición a redes y la comparación que genera ansiedad e incertidumbre. Gracias a esta propuesta cargada de emociones, Raúl Beltrán sigue ganando terreno en la radio nacional y se perfila como una de las voces con mayor proyección dentro del regional mexicano. El tema se llama Difícil. 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Ese lanzamiento te lo tenemos aquí primero. El éxito que la está rompiendo a través de la invasora se llama Difícil. 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
13: Temperatura máxima hoy 86 grados, 30% la posibilidad de precipitación. Esta noche 70 grados, la mínima. Para mañana jueves esperamos tormentas en una posibilidad del 60%, sobre todo por la tarde. El viernes, posibilidad de lluvia en 40%, máximo 83, mínima 72. Y lluvia y tormentas para el sábado en 70% de probabilidad. Para La Invasora, con el pronóstico del tiempo, Juan Martino Valle, el padrino de La Invasora.
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Manejando con precaución por el este de Texas, pero siempre en sintonía de La Invasora 96.7, 107.9. La gente que anda laborando en la construcción en este momento. El fantasma de una niña corriendo de un centro comercial. Te platicamos de historias como estas más adelante aquí en La Invasora.

Hay eventos comunitarios, está Fishing with Dads y otros eventos en la comunidad. Eso te lo vamos a platicar más adelante. Mientras, quédate con nosotros. Estamos también en vivo en lainvasora.fm. Un gusto acompañarte todas las tardes con información y la buena música.

Oigan, ¿ustedes creen en los fantasmas? Bueno, aunque no lo crea, dicen por ahí que captaron el fantasma de una niña. En un video que se ha compartido en TikTok, y pues ahí no podemos todo, siempre creer todo, pero interesante. Se ha vuelto viral después de mostrar lo que aparenta ser una niña vestida de blanco dentro de un comercial vacío, esto durante la noche. Según la publicación, la grabación fue captada mientras trabajadores realizaban labores de remodelación en el inmueble fuera del horario de la atención del público. En las imágenes se observa una pequeña silueta que se asoma detrás de una columna y luego cruza rápidamente hacia otro extremo del pasillo antes de desaparecer. La reacción de los trabajadores presentes llamó la atención de los usuarios, ya que varios mostraron nerviosismo e incluso habrían decidido alejarse del lugar tras presenciar esta escena. El video está desatando una discusión. Algunos aseguran que se trata de una auténtica aparición paranormal. Otros consideran que podría ser un montaje, una edición digital o incluso contenido generado con inteligencia artificial, y hasta el momento no hay evidencia que confirme o una u otra cosa. Pero miraron el video de TikTok donde los columpios en Birdfield Park se movían solos a las 3 de la mañana y también juraban que había fantasmas en el Parque de la Foca aquí en Tyler. Bueno, no sabemos tampoco. Vamos a decir, yo puedo ir a mover los columpios y luego ponerme a grabar y pues publicarlo y decirlo. ¿Tú crees que sí existan los fantasmas en el Parque de la Foca?

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Bueno, este fin de semana hay actividades a las cuales te invitamos. El día viernes y sábado se lleva a cabo el Garaje Casa de Luz Garage, sea una organización que, pues bueno, ayuda a distribuir alimentos en colaboración con el East Texas Food Bank, da clases de inglés, programas extracurriculares como Terrific Tuesday para estudiantes de primaria y, pues bueno, más cosas. Así que si quiere ir, este garaje se lleva a cabo el viernes y sábado en el 1115 South Moberly Avenue. Está Fishings with Dad, el quinto evento anual Pesca con Papá, organizado por Healthy Start Tyler, el sábado de 9 de la mañana a 12 del mediodía en el Glass Recreation Center, aquí en la ciudad de Tyler, Texas. Community Baby Shower, un evento para celebrar a nuevas y futuras mamás, de 9 de la mañana a 12 del mediodía en el 230 al oeste de la calle Rusk. La información la puedes encontrar en el showdemaño.com, en el calendario o en la invasora.fm.

Noticias y corridos en punto de las 5 de la tarde, así que conéctate con nosotros para estar informado. 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
1: Muy buenas tardes. Estas son algunas de las noticias que están dando de qué hablar en el este de Texas. Después de casi 5 años del asesinato de 4 personas en el condado Cherokee, uno de los acusados planea declararse culpable. Se trata de Jesse Pawlowski, señalado como uno de los involucrados en el caso ocurrido en 2021, donde perdieron la vida John Thomas Clinton.

Vehículo rentado. Las autoridades identificaron al sospechoso como Jerry DeBoy de Williams, de 38 años. El decomiso ocurrió durante una parada de tráfico en la intersección de la carretera estatal 315 y FM95. La droga tendría un valor estimado de $80,000 en la calle. Ahora enfrenta un cargo de delito grave de primer grado y podría recibir hasta 99 años de prisión si es encontrado culpable. La DEA ya participa en la investigación. Y en una de las noticias que más ha llamado la atención en la región, dos mujeres vinculadas a un negocio en Tyler, donde el FBI realizó un operativo esta semana, enfrentan cargos federales relacionados con inmigración y lavado de dinero. Las acusadas son Virginia Ponce Gámez y Keila Valdivia. De acuerdo con documentos federales, Gámez enfrenta cargos por conspiración para transportar inmigrantes indocumentados, tráfico de documentos falsos y lavado de dinero. Por su parte, Valdivia está acusada de conspiración para albergar inmigrantes indocumentados y lavado de dinero. Las investigaciones están relacionadas con un operativo realizado por el FBI en Jimena's Furniture, también conocido como HWG99 Bazar, ubicado sobre la carretera 69 entre Tyler y Lindale. Las autoridades federales no han revelado todos los detalles del caso, pero múltiples fuentes indican que la investigación estaría relacionada con una presunta red de tráfico humano. Una de las acusadas permanecerá detenida mientras espera juicio, mientras que la otra fue liberada bajo ciertas condiciones. Así cerramos este reporte informativo. Mientras las investigaciones continúan en varios de estos casos, las autoridades recuerdan a la comunidad que cualquier persona acusada es considerada inocente hasta que se demuestre lo contrario ante un tribunal. Seguiremos pendientes de cualquier actualización aquí, en el show de Meño por La Invasora.

Y arrancamos con los corridos aquí a través de La Invasora. Vamos con 60 minutos. Historias como esta: policía dispara accidentalmente a joven en estación de metro. Además, arrestaron al elotero detenido tras préstamo de 6,000 pesos. Te platicamos estas historias más adelante, mientras los corridos, esos te los presentan Mariscos DJ.

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Vamos a platicar de lo que pasa en las plataformas digitales. Oigan, imagínate estar acá, ahí muy a gusto platicando con la chota y que de repente te meten un disparo sin querer, ¿no? Bueno, una joven de 22 años resultó herida tras recibir un disparo accidental por parte de un agente de la Policía Nacional Bolivariana en Caracas, Venezuela. El incidente ocurre en las inmediaciones de una estación de metro y quedó captado por una cámara de vigilancia cuyas imágenes se difundieron rápidamente, ¿verdad? Según los reportes, la víctima, identificada como Nairelis de Mar González, conversaba con la oficial Xiamari Clemencia Fernández Castillo cuando ocurre el accidente. En la grabación se observa que la gente desenfunda su arma y segundos después se produce el disparo. La joven reacciona llevándose la mano al abdomen mientras ambas muestran sorpresa por lo sucedido, ¿no? Tras el incidente, los bomberos y Protección Civil llegaron al lugar para brindar atención médica y trasladarla a un hospital. Las autoridades venezolanas iniciaron la investigación para determinar las circunstancias del hecho, aunque hasta el momento no se ha confirmado si hay algo más. O sea, imagínate tú estar bien a gusto ahí, pero a ver, ¿por qué va? A ver, policía, ¿a dónde está Bianca Smedley, la oficial de Tyler? ¿Por qué vas a sacar la pistola? O sea, y estoy mirando aquí el video, la saca, mira nada más, mira mi pistolita que traigo, que no sé qué, mira. Y nada más de repente, ¡zas!, tómala, le mete el balazo. Pues bueno, las imágenes te las voy a compartir, me quedé en shock yo mirando las imágenes. Te las voy a compartir en el show de Meño para que te conectes con nosotros y en La Invasora, plataformas digitales.

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0: el pronóstico del tiempo en La Invasora.
1: Esta noche 70 grados la mínima. Para mañana jueves esperamos tormentas en una posibilidad del 60%, sobre todo por la tarde. El viernes, posibilidad de lluvia en 40%, máximo 83, mínima 72. Y lluvia y tormentas para el sábado en 70% de probabilidad. Para La Invasora, con el pronóstico del tiempo, Juan Martino Valle, el padrino de La Invasora.
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0: Invasora, buenas tardes.
1: Morro.
0: ¿Qué pasó?
1: Tócame la canción de la sotana negra.
0: Ya dijo, ¿a quién se lo damos?
1: A Miguel López.
0: Ya dijo Miguelito, ¿dónde lo escucha?
1: Aquí, en Tyler, Texas.
0: Ahorita va para allá la sotana negra, ¿eh?
1: Ya estamos.

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Bueno, oiga, se llevaron al elotero. Hablamos de Isidoro Valencia, un vendedor de lotes con más de una década de trabajo en la colonia 10 de mayo, esto en Tijuana, quien fue detenido por elementos de la Fiscalía General de la República, o sea, la FGR, junto con el ejército mexicano. O sea, en México también suceden estos sucesos. El operativo quedó grabado y generó sorpresa entre vecinos y familiares, quienes aseguraban desconocer las razones de la captura. De acuerdo con familiares, la detención ocurrió después de que Valencia diera a conocer que había tramitado su préstamo por 600,000 pesos. Durante el operativo, un agente informó que existía una orden de aprehensión emitida por un juez federal y que el comerciante sería trasladado a las instalaciones de la FGR y posteriormente a un centro penitenciario para continuar con el proceso legal. Los allegados del vendedor solicitaron mayor transparencia sobre los delitos que se le imputan, ya que consideran que la información proporcionada por autoridades ha sido insuficiente. Mientras tanto, el caso ha generado debate en redes sociales entre los habitantes de la zona, quienes esperan que las autoridades esclarezcan los motivos de la detención y la situación jurídica del comerciante. Oiga, leí la nota y me quedé todo bruto, no entendí qué. Fue detenido por elementos de la fiscalía. De acuerdo con familiares, la detención ocurrió después de que Valencia diera a conocer que había tramitado un préstamo por 600. Bueno, pidió dinero prestado y lo arrestaron. Fíjense, acá en el norte no arrestan a la gente que le pide prestado a los demás y luego no pagan. Y luego peor andan hablando pestes en las redes sociales, ¿verdad? Oye, sí, imagínense si hiciéramos el quemón. Vamos a quemar a la gente. Hombre, hiciéramos buen show, ¿verdad? La hora de la quemada. ¿Se animan o no se animan?

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13: Bueno, vamos a hablar del tema migratorio. Sin duda es algo que está afectando y siempre ha afectado a nuestra comunidad hispana. Y la detención en Arizona de la creadora de contenido mexicana Carla Toledo, quien arribó a Estados Unidos durante la infancia, ha puesto nuevamente en el foco la situación de los beneficiarios del programa de acción diferida para los llegados en infancia, conocido como DACA. Su caso ocurre en medio de un aumento en los arrestos de jóvenes amparados ante este mecanismo migratorio durante la administración del presidente Donald Trump. La influencer originaria de Sonora, México, mencionó que sin duda los DACA Estamos en la mira de la Oficina de Inmigración y Aduanas, conocida como ICE. Temo que seamos el nuevo blanco para incrementar la cifra de deportaciones. La polémica crece entre la comunidad latina en Arizona después de que agentes de ICE detuvieron a la mexicana de 30 años este pasado 18 de mayo en la ciudad de Tucson y la llevaron a un centro de detención donde este miércoles afronta una audiencia para su posible deportación, pese a ser beneficiaria del DACA. Pues sabemos, el DACA empezó en el 2012, ¿no? Gracias a Barack Obama, para proteger a aquellos que llegaron a una edad temprana.

temprana, pero en la segunda gestión de Trump, y pese a esta protección, ha habido al menos 261 de estos jóvenes arrestados y 86 de ellos deportados por ICE, según las últimas cifras de DHS, entre el 1 de enero y el 19 de noviembre del 2025. Y en la actualidad, el DACA está cerrado para nuevos solicitantes, y aquellos que están aprobados previamente deben renovar, aunque muchos están mirando que la renovación está tomando más de lo normal. ¿Eres beneficiario de DACA? Platícanos cómo va tu proceso. ¿Has tenido dificultades? 1-866-306-6366. Sin duda, el tema migratorio en este país está extremadamente complicado.

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So, resulta que esta ya es la última hora y que me dice producción que tenemos que terminar el show. Pésimo e irrelevante. Pero bueno, ¿sabes qué? Hoy vamos a hablar de cuando nos vamos a la tienda así todos chamagosos, ropa vieja, todos desgreñados, en pantuflas y hasta ni nos hemos cepillado los dientes. Andar fodongo. ¿Está bien salir a la vía pública así? O cada quien sus gustos. Ahorita te voy a platicar por qué te digo esto. No te muevas.

¿Usted anda fodongo? Bueno, vamos a hablar de este tema, ¿no? La pregunta de hoy viene de este dilema, porque Rosa me dice lo siguiente. Dice, necesito saber si estoy exagerando. Mi esposo tiene ropa buena, ropa de trabajo, y luego tiene una categoría especial que se llama ropa para la tienda. Shorts rotos, una camisa que parece sobreviviente de tres huracanes y tenis ya descoloridos. El problema es que el otro día salimos a Walmart y se fue vestido así. Nos encontramos unos familiares, a mi jefe y hasta el pastor de la iglesia. No, o sea, todos andaban en el mitote. Yo me morí de la vergüenza y dice que para él comprar leche no tiene que desfilar en una pasarela. Yo le digo que uno nunca sabe con quién se va a encontrar. ¿Quién tiene la razón, meño? ¿La tienda es zona libre de moda o siempre hay que salir presentable? Ah, fíjense que yo antes pensaba así. Yo antes, decía hay que vestirnos siempre pensando en que no sabes a quién te vas a topar. Luego llegó el COVID, oiga, y no, nos dejó más fodongos que... ¿Para qué echamos mentiras? Creo que después del... No, y no sé si tu esposo tiene este problema reciente o si es por de por vida. A mí, mi esposo cuando me conoció, yo siempre andaba en caquis, camisa de vestir, manga larga, botones y todo. Y luego me decía, ay, tú siempre andas vestido de más, porque ella andaba toda fodonga, ¿verdad? En sus chorecillos, esos guangos y playeras. Llega el COVID y pues también nos manda a casa, nos pusimos las pijamas todas flojas, nunca nos dimos cuenta que engordamos porque el listón estiraba, ¿verdad? Y entonces, pues como que nos hicimos así. Me hice yo, voy a hablar de mí, me hice así. Hasta el punto donde dije, espérate, ese no soy yo, yo tengo que vestirme, soy un profesional. No sé, o sea, yo pienso que aún hasta para ir a la tienda, sí, no, yo sí he sido culpable de irme en pantuflas, chorecillos, porque nada más voy al dólar, ahorita voy y vengo. Y luego sabes que te topas a alguien. En esta pregunta sí te voy a fallar porque no sé qué contestarte. Soy culpable, levanto la mano, juro, bajo juramento, que sí he fallado, he ido todo fodongo a la tienda y de repente sí me topo a alguien, aunque yo personalmente diría no, siempre hay que salir bien vestidos, pero luego mi vieja exagera y se quiere maquillar como por 3 horas y ay, qué hueva, mejor así. Vámonos con más de la música, dime tú, ¿está mal simplemente ir un poquito mal tirado a la tienda porque vas por leche? ¿O deberías de vestirte más? No te voy a decir que te vistas, te maquilles y uses esas zapatillas, pero ¿deberías de ir más bien visto o no importa? ¿Tú cómo vas a la tienda?

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10: Esta noche 70 grados la mínima. Para mañana jueves esperamos tormentas en una posibilidad del 60%, sobre todo por la tarde. El viernes, posibilidad de lluvia en 40%, máximo 83, mínima 72. Y lluvia y tormentas para el sábado en 70% de probabilidad. Para La Invasora, con el pronóstico del tiempo, Juan Martín Ovalle, el padrino de La Invasora.
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Vamos a ir a ver los mensajes del WhatsApp. Dice, si la ropa está limpia, ¿cuál es el problema? Voy a comprar tortillas, no a una entrevista de trabajo. Marta Jackson vio, dice, uno nunca sabe a quién se va a encontrar. Mi ex me vio en Walmart cuando andaba toda despeinada y todavía me da pena. ¡Ay, qué late, Marta! Dice, la ropa vieja es cómoda. El verdadero peligro es que te encuentres a tu ex cuando traes la camisa de pintar la cerca. O sea, quedas ahí todos chavagos. 1-866-306-6366. ¿Tú cómo te vas a la tienda? ¿Te vistes, te arreglas, te peinas, te cepillas los dientes, te das una lengüeteada, dice uno? O así como caiga, nada más voy y vengo. Fodonga y un poquito más.

¿Qué dice el público? ¿Se acuerdan de Don Panchito? Bueno, dice, hay personas que tienen pijamas de dormir y pijamas de Walmart. Y normalmente las de Walmart son las más, las más fodongas. El problema no es la ropa vieja, es cuando tienes más agujeros que tela. Bueno, dice, muchos hombres dicen que mientras la ropa siga junta, todavía sirve. O sea, fíjense que yo no soy de comprar mucha ropa. Y yo con la ropa que voy al trabajo también yardeo de repente. Nunca me debe de ver cuando me ando en zapatos de vestir y camisa manga. Así de la oficina me voy y empiezo a yardear. Ridículo. Ahorita regresamos. ¿Tú cómo te vas al supermercado? ¿Debe de haber un dress code, digamos, para ir a la tienda?

All right, guys, what's the Walmart dress code? What about the dollar store? Fíjate que yo me ponía de esos Vans. ¿Saben los de esos Vans que nada más se ponía uno? Y un compa me dijo que esos Vans eran los tenis de viejita ratera del dólar. O sea que sí, if you're using Vans, estás en la categoría de dollar store thief. Porque dicen que las viejitas que roban en la tienda del dólar se ponen de esas. So say no to Vans. Una encuesta de consumo realizada por YouGov encontró que más de 60% de las personas admiten salir a hacer compras rápidas usando ropa que normalmente nunca usaría para una reunión social. O sea, ya, you got that old t-shirt, raggedy, dicen por ahí. Cerca de la mitad de los encuestados dijo haberse encontrado inesperadamente con alguien importante mientras hacía las compras. Ese es como like my biggest fear, ¿no? O sea, llegas a la tienda y te encuentras con alguien que a lo mejor puede darte una oportunidad de trabajo y te mira como en tu peor momento. Hey. Dice, Walmart, Target y supermercados aparecen constantemente entre los lugares donde las personas reportan encuentros inesperados con exparejas, jefes y conocidos. So if you're headed to the store, dress up, baby. O sea, la probabilidad de encontrar a alguien conocido aumenta exactamente cuando sales vestido nomás tantito. I mean, think about it. ¿Nunca te ha pasado que dices tú, ah, no importa, así me voy, y te topas a alguien? Y cuando vas todo bien arreglado, ni te topas a nadie. O sea, it's like karma or, no sé, el universo, lo que tú quieras. Pero si te vas a ir fodongo, te vas a topar a alguien, ¿ok? Si no te quieres topar a nadie, arréglate. Eso es lo que entendí de todo esto. Ahorita regresamos con la buena música. Estamos aquí a través de La Invasora, tocándote puros éxitos en la 96.7, 107.9.

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Ok, so, hay que irnos. We gotta go. Vamos a hablar de algo. Al final del día, la ropa no define quiénes somos, ¿no? Lo que realmente importa es cómo tratamos a la gente, cómo trabajas, cómo vives tu vida personal. Pero la apariencia y la primera, the first impression, como dicen, la primera impresión, tiene mucho que ver y la mayoría de veces está en tu forma de vestir. Y no te estamos diciendo que you gotta wear brand name clothes, bro. Like, you know, like, está bien que sea de Walmart, de Target, pero bien vestido. ¿Eh? O sea que no está de más echarse una revisadita al espejo antes de salir, porque la vida tiene a weird sense of humor, ¿no? Y nos vamos a topar a alguien conocido. El día que sales bien arreglado, no te encuentras a nadie, sales con la ropa vieja y te topas a medio mundo. Así que ponte lo que te haga sentir cómodo, pero recuerda que cada salida puede convertirse en una reunión familiar o en la oportunidad de tu próximo empleo. O sea, imagine, like, sales bien vestido y dicen, wow, y conversas y algo, y alguien te contrata, te da una oportunidad de empleo. O sea, si vas todo fodongo, vas a decir, no, pues ese no creo que se siente en una oficina. I don't know. Just thoughts of the day. Gracias por acompañarnos en esta tarde, el show de Meñón, donde hablamos de cosas que todos vivimos, pero pocos admitimos, ¿no? Síguenos en redes sociales, ahí le seguimos dando cobertura aún después del show. It's the show after the show. En el TikTok, en Facebook, en Instagram, en Snapchat, donde quiera que estés. Nos escuchamos mañana. Y si vas a la tienda ahorita, mínimo asegúrate que la camiseta combine con tus chanclas, porque está canijo. Y si me ven todo fodongo, ni me salude, por favor. Y yo también voy a hacer lo mismo, Vámonos con más de la música. Se quedan en compañía de los éxitos de La Invasora.

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